0: híjole, no está tan bien poder ser la voz que representa a estas necesidades. Pues bueno, esto muy pronto va a dejar de ser algo que nos vamos a imaginar únicamente, sino que se va a convertir en una realidad, porque el INJUVE ya está organizando el Parlamento Juvenil 2026, que se va a poner buenísimo este próximo 26, 27 y 28 de agosto, una iniciativa impulsada por el Congreso del Estado de Nayarit en coordinación con el INJUVE, que busca escuchar las opiniones, propuestas e intereses de las juventudes nayaritas.
1: Así es, este parlamento permitirá que 30 jóvenes titulares y hasta 5 suplentes participen simbólicamente como parlamentarias y parlamentarios presentando y defendiendo iniciativas legislativas o proyectos sociales relacionados con la realidad de nuestro estado. Y lo más interesante es la diversidad de temas que podrán llevar al Congreso. Derechos humanos e igualdad, identidad y género, diversidad cultural y derechos lingüísticos, medio ambiente y sustentabilidad, participación política y ciudadana, salud y bienestar integral. Además de tecnología, innovación e inteligencia artificial, que son temas tan vigentes en la actualidad, territorio, desarrollo y vivienda. Es decir, temas que están presentes en la vida cotidiana de las juventudes y que por supuesto requieren nuevas ideas y soluciones.
0: Así es, Pau. Y bueno, definitivamente será una jornada muy enriquecedora en la que va a haber pues personas que van a representar distintas áreas. Así que platícanos un poquito más de qué vamos a vivir en estos 3 días que van a estar muy completos de actividades, Pau.
1: Claro, Geo, como ya lo decías, se va a desarrollar durante 3 días. El primer día, 26 de agosto, las y los jóvenes seleccionados participarán en una jornada de capacitación en la que recibirán las herramientas necesarias para fortalecer su participación dentro del Parlamento. Posteriormente, el 27 de agosto, desarrollarán las mesas temáticas, donde podrán analizar, dialogar y enriquecer sus iniciativas y proyectos junto con otras juventudes que estén interesadas en los mismos proyectos. Y el 28 de agosto llegará uno de los momentos más importantes, la sesión plenaria, en la que las y los participantes ocuparán el espacio legislativo para presentar y defender sus propuestas. Una experiencia que, sin duda, les va a permitir conocer de cerca el trabajo parlamentario, fortalecer sus habilidades de comunicación y participar activamente en la construcción de soluciones para todo el estado de Nayarit.
0: Así es.
1: Porque una propuesta juvenil, como ya sabemos, no debe quedarse guardada en una libreta o solo como una idea, ni siquiera en una conversación o en las notas del celular. Puede convertirse en una iniciativa capaz de abrir el diálogo, visibilizar una problemática y generar cambios positivos para nuestra sociedad. Así que estaremos muy atentos al desarrollo del Parlamento Juvenil Nayarit 2026 y a las propuestas que presentarán cada una y cada uno de sus integrantes.
0: Sí, y la verdad me encanta, Pau, porque como tú dices, son 3 días, la verdad que van a ser pesados, pero creo que el INJUVE lo ha hecho muy bien porque van a ser jornadas en las que desde un principio los van a capacitar y eso me parece increíble, porque probablemente luego los jóvenes por el miedo de es que yo no sé hacer eso, no sé cómo va a ser, no se animan a participar, pero para esas personitas que nos están viendo, anímense, los van a capacitar y va a ser una experiencia en la que van a aprender muchísimo y van a poder literalmente fungir como un diputado en el Congreso, entonces la verdad va a ser increíble. Y bueno, sigan las redes sociales del Instituto Nayarita de la Juventud y del Congreso para que no se pierdan de nada y se enteren de quiénes fueron los seleccionados en esta gran experiencia, así como las actividades que se van a realizar, ya lo saben, este próximo 26, 27 y 28 de agosto en el Parlamento Juvenil Nayarit 2026, donde las juventudes tienen voz, propuestas y la capacidad de transformar nuestro entorno.
1: Oye, me encanta eso que mencionabas acerca de la capacitación y de cómo se va a estar segmentando esta participación, porque cuando yo recién vi la convocatoria, sabemos que esta dinámica se lleva a cabo desde hace ya algunos años atrás. Creí que solamente como en otras ocasiones se iba a tratar de ir únicamente un día, presentar tu propuesta, hablar al respecto y listo. Sin embargo, muchos de los jóvenes y de las chicas y chicos interesadas e interesados no sabían cómo llegar a ese punto, cómo desarrollar mi propuesta, cómo la tengo que exponer hacia los demás. Básicamente, ¿qué es lo que tengo que decir, no? Y el hecho de que ahora se haya fragmentado en 3 días y que el primero se ha dedicado a la capacitación, como muy bien ya lo decías, Geo, justo nos da esa oportunidad y esa apertura para que las chicas y chicos que pues todavía están un poquillo novatos o nerviosillos en ese aspecto puedan tener la oportunidad de participar y pues estén presentes en este evento, que su propuesta no se quede, como ya lo mencionábamos, solamente en una idea, sino que tengan la oportunidad de compartir y en el segundo día compartir con jóvenes, con chicas y chicos que están interesados e interesadas en los mismos temas, porque creo que algo muy valioso que nos ofrece el INJUVE a todos los que hemos tenido la oportunidad de estar por aquí o de participar.

0: Participar en cualquier evento es coincidir con otras juventudes que tienen ideas similares a las nuestras,
1: claro,
0: o intereses similares a los nuestros, y de verdad que es muy lindo, es muy enriquecedor conocer a otras chicas y chicos que también tienen la intención de accionar, de cambiar, de mejorar, o que igualmente tienen nuestro mismo gusto, y vaya que es una experiencia muy linda. Ojalá tengamos la oportunidad de tener todos los detalles.
1: Sí, eso es padrísimo. Y me encanta, ¿sabes también, Pau? Porque creo que se ha creado como una comunidad. Y justamente vamos a platicar un ratito más acerca del Consejo Consultivo, porque ya estuvimos presentes. Uh-huh. Pero creo que es muy bonito ver cómo tantos jóvenes se reúnen para, pues sí, hablar sobre sus propuestas, iniciativas, sobre las problemáticas que existen, y poco a poco ir construyendo un futuro mejor para todas, todos y todes. Y bueno, Pau, cambiando un poquito de tema, pero también en la línea de prepararnos, de construir nuestra mente, de desarrollar nuestro potencial, quiero platicarles acerca de una oportunidad increíble para ti que me estás viendo y que a lo mejor vas a iniciar la prepa o la universidad o que ya estás estudiando. Yo sé que muchas veces los gastos pueden ser un tema que nos aflija muchísimo, que nos quite nuestra paz por las noches, pero tranquila, tranquilo, porque te traigo una muy buena noticia e información súper útil para ti. Y es que a través de el INJUVE, las y los jóvenes pueden acceder al programa de becas de descuento, una iniciativa que busca apoyar su economía y contribuir a que continúen preparándose para alcanzar sus metas.
0: Así es, Geo. Este programa está dirigido, como ya lo decías, a las jóvenes y los jóvenes que cursan sus estudios en instituciones educativas públicas o privadas. Ojo ahí, no únicamente instituciones públicas, también aquellos que están en instituciones privadas, pero del nivel medio superior y superior, es decir, prepa y universidad. Esto significa que pueden solicitar el apoyo tanto estudiantes de preparatoria, como ya les decía, como universidad, siempre y cuando que cumplan los requisitos establecidos. Y atención con este dato porque es muy importante. El porcentaje de descuento que puede recibir cada estudiante se determina de acuerdo con su promedio académico.
1: Okay.
0: Ahí está la importancia de que nuestra mamá nos decía, hagan la tarea, cuiden su promedio. Es decir, este beneficio no es necesariamente el mismo para todas y todos. El porcentaje correspondiente dependerá del promedio que cada estudiante tenga registrado en su último comprobante de estudios. Así que, como ya les decía, pues mantener buenas calificaciones no solamente refleja la dedicación, el compromiso, la responsabilidad, sino que también nos puede ayudar a recibir ciertos beneficios.
1: Así es. Y bueno, ahora viene la información central de este tema, y es que la documentación para solicitar la beca se recibe durante los primeros 7 días hábiles de cada mes. Es muy importante estar atentos a este periodo porque una vez concluidos los 7 días hábiles, ya no se recibirán documentos sino hasta el mes siguiente. Así que, como siempre les decimos, sean precavidos, tengan sus documentos en línea listos para poder llevarlos y que puedan ser parte de este programa que sin duda puede beneficiar a muchísimos jóvenes.
0: Sí, así que no lo dejen para el último momento. Pueden reunir previamente todos los requisitos. Ahorita que no estamos en el periodo de recepción, vayan reuniéndolos, vayan checando qué les hace falta, para que cuando llegue el periodo puedan acudir al INJUVE dentro de, como ya lo decías, los primeros 7 días hábiles del mes. Y activen un recordatorio en su celular, anótenlo en el calendario, avísenle a un amigo o a un amigo que siempre les dice, todavía voy a alcanzar a inscribirme. Porque en este caso, si el periodo ya terminó, será necesario esperar hasta el próximo mes para entregar la documentación, y pues así se nos puede ir alargando, ¿no?
1: Sí.
0: A lo mejor no alcancé en agosto y digo, ay, en septiembre, y luego otra vez se me pasa. Así que no nos ocurra, hay que estar bien pendientes. Y recuerden que para solicitar la beca deberán presentar los siguientes documentos. Pongan mucha atención, por favor. Necesitamos copia del acta de nacimiento, CURP, comprobante de domicilio, credencial escolar vigente o bien una identificación oficial, va a depender de si son mayores de edad o no, el último certificado o comprobante de estudios y una fotografía tamaño infantil.
1: Es muy sencillo, documentos que tenemos en casa que podemos obtener muy fácilmente, así que no se les pase antes de acudir, revisen bien, que sean documentos legibles, que estén completos, porque yo sé que da muchísimo coraje ir a hacer un trámite y llega así, no, tu CURP no está bien,
0: sí,
1: o que algo esté mal, y la verdad es que, o sea, es horrible y nos desmotiva un montón. Entonces los invitamos a que chequen con paciencia, como dice Pau, tienen todavía unos días para hacer eso, preparar sus documentos bien, y en los primeros 7 días hábiles lleven su documentación. Y bueno, ¿cuánto tiempo tiene que pasar después de entregar los documentos para que les entreguen su beca? Esto es muy sencillo porque una vez que entregan sus documentos, su expediente queda completo y es cuestión de 2 a 3 días aproximadamente para que les entreguen su beca. Obviamente, si sus documentos están correctos y todo está en orden, pues es muchísimo más rápido, así que ya lo saben, es un pequeño tip, juventízate, lleven sus documentos bien y los trámites van a ser más rápido, ¿verdad, Pau?
0: Sí, nada de que me faltaron copias, el comprobante de domicilio es de hace 2 años.
1: Ya sé,
0: y luego no lo traemos.
1: Pasa.
0: Sí, sí, hay que ir siempre preparados con todos nuestros documentos. Si no alcanzaron a anotar, pueden checar siempre en las redes sociales de Injuve, siempre. Tenemos ahí las convocatorias. Si no es la primera publicación que tenemos, denle un poquito más para abajo y lo van a encontrar. Yo
1: ahí
0: creo
1: va
0: que
1: a estar.
0: Todos somos unos chicos y chicas hábiles en stalkear. Entonces, no creo que las redes del Injuve sean un problema. Y recuerden que al recibir la beca, cada estudiante podrá conocer el porcentaje de descuento que le corresponde de acuerdo a su promedio académico. Así que no esperen que les toque el mismo porcentaje de beca que a su amiguito de al lado.
1: Que sí le echa ganas.
0: Sí, al que se hace la tarea. Este programa representa un apoyo súper, súper importante para las juventudes que estudian en instituciones, como ya les decíamos, tanto públicas como privadas, y que deseen continuar con su formación académica. Así que acérquense al INJUVE. Las oficinas del Instituto Nayarita de la Juventud se encuentran en la calle Jiquilpan, número 137, entre Santiago Valle y Niños Héroes, en la colonia Lázaro Cárdenas, en Tepic. Y el horario de atención, como ya lo sabemos, es desde las 8 de la mañana hasta las 4 de la tarde. O también pueden comunicarse mediante las redes sociales oficiales del INJUVE. Recuerden que estamos en Instagram, estamos incluso en TikTok, estamos en Facebook, para que por ahí nos dejen un mensajito o se acerquen. Siempre hay una persona disponible para brindarnos toda la información con la mejor de las sonrisas y la mejor disposición. Así que recuerden que pueden pedir orientación, pero los documentos, les reiteramos que se reciben solamente durante los primeros 7 días hábiles de cada mes.
1: Así es, Pau. Y bueno, vamos a hablar acerca de otro tema que la verdad es que ha sido muy relevante últimamente en el INJUVE, porque estamos hablando de ser adulto chiquito. Y es que sabemos que cuando pasamos esa etapa de empezar a hacer trámites complicados, que el SAT y eso, híjole, surgen muchísimas dudas, pero en el INJUVE tenemos la solución para todas y todos ustedes. Y he de decirte, Pau, que ha sido un exitazo porque la jornada SAT del INJUVE ha estado llena en todas sus ediciones, ¿eh?
0: Sí, fíjate que me ha dado mucho gusto ver esta respuesta de las jóvenes y de los jóvenes, porque creo que es el reflejo de que nos estamos dando cuenta de que no hay más remedio, hay que avanzar.
1: Hay que avanzar, hay que crecer.
0: Hay que crecer, muy a nuestro pesar, para que un día dejemos de ser adultos chiquitos y lleguemos a ser
1: adultos reales.
0: Sí, adultos pro max, sí. Me gusta decir. Pero fíjate que sí, han estado muy bien las jornadas del SAT, del INJUVE, y para entrar... O sea, ya sabemos que entrar a la vida adulta es complicado y además tenemos que aprender palabras y procedimientos que parecen formar parte de otro idioma, de verdad.
1: Sí, literal.
0: La primera vez que me dijeron RFC yo dije, ¿para qué? O sea, ¿por qué necesito?
1: Eso?
0: Ya tengo un montón. O sea, ya tengo el acta de nacimiento, ya tengo la CURP, ya tengo mi fe de autismo. ¿Qué más quieren?
1: ¿Qué más quieren?
0: ¿Qué más necesitan de mí? Pero bueno, no todo tiene que ser tan difícil. Precisamente para acercar estos servicios a las juventudes, el Instituto Nayarita de la Juventud, en colaboración con el Servicio de Administración Tributaria, realizó en esta ocasión la quinta jornada SAT en INJUVE. Y esta actividad se desarrolló en el marco del mes de las juventudes, el mes de agosto, y permitió que las y los asistentes realizaran diferentes trámites y recibieran atención sin tener que recorrer tantas oficinas.
1: Así es, y bueno, durante esta quinta jornada se brindó atención a 30 jóvenes, quienes realizaron en conjunto 91 trámites y servicios fiscales, así como lo oyeron, 91 trámites entre 30 jóvenes. Eso significa que varias personas aprovecharon la visita para resolver más de un pendiente. Y no sé tú, Pau, pero la verdad es que a mí me fascina cuando tengo muchos pendientes, muchas cosas que hacer, que tengo mi lista larga, empezar a tachar y ya quitarlos de mi lista es lo más satisfactorio del mundo.
0: Sí,
1: así
0: total.
1: Que qué padre que esos jóvenes pudieron quitarse este pendientote de encima.
0: Sí, esta pestaña ya forma parte de la familia.
1: Literal.
0: Pero ya, en serio, estas jornadas sí son bien importantes.
1: Sí.
0: Porque los trámites fiscales pueden ser necesarios para diferentes etapas de la vida académica, laboral y profesional. No solamente cuando entremos a trabajar, chicos. Todavía desde que estamos en la uni ya nos pueden comenzar a solicitar este tipo de documentos. Así que de verdad que no los agarren en curva. Si usted es fan de Juventízate, ya sabe mi triste historia con mi RFC y mi e-firma. Así que por favor que no le pase, que no le suceda. Y especialmente para los jóvenes que están por ingresar a su primer empleo, comenzar con una actividad profesional o poner en marcha un emprendimiento incluso, contar con información adecuada y recibir orientación puede evitar muchas confusiones, porque buscar respuestas en internet a veces ayuda, pero otras veces terminas con 20 explicaciones diferentes.
1: Sí. Te confundes más.
0: Sí, y dudas que al principio igual ni tenías, o un video titulado resuelve todo en 30 segundos.
1: Ay, no, y eso no es posible.
0: Ajá.
1: Oye, te voy a platicar algo que me pasó esta semana, y es que en pláticas con un amigo de la universidad me preguntaba sobre el INJUVE y tal, y me dice, de hecho yo fui a la jornada del SAT, pude ir, pude resolver, y de hecho hecho me encontré al primo de tal chica de nuestro salón, o sea, como que me platicó y me dio muchísimo gusto saber que alguien cercano a mí pudo aprovechar esa experiencia que el INJUVE brinda, porque la verdad es que es súper útil. Lo del SAT es un tema muy complicado y cuando entramos a esta edad, pues ya un poquito más grandes, que tenemos que involucrarnos en esto, porque como tú dices, Pau, cuando entramos a la universidad o incluso para pedir nuestro primer trabajo, nos piden estar dados de alta en el SAT. Entonces me dio muchísimo gusto saber que mi amigo pudo aprovechar esto del INJUVE, porque es una jornada padrísima y súper fácil, o sea, te orientan en todo, te acompañan y bueno, es la mejor manera de involucrarte en el SAT por primera vez, ¿verdad?
0: Sí, y justo por eso que mencionas, es mucho mejor acercarse a personas capacitado, sí, y recibir información clara para poder realizar los procedimientos como debe ser y no tratar de saltarse pasos o irnos por la fácil. Con este tipo de acciones, el gobierno del estado, a través, por supuesto, del Instituto Nayarita de la Juventud y en colaboración con el Servicio de Administración Tributaria, continúa generando espacios que facilitan a las juventudes el acceso gratuito y cercano a diferentes servicios. Además, realizar estas jornadas en las instalaciones del INJUVE permite que las y los jóvenes encuentren un espacio accesible, reciban acompañamiento y puedan resolver sus trámites con mayor confianza en un entorno que ya conocen.
1: Así es, y bueno, como ya les platiqué, estas jornadas han sido un exitazo aquí en el INJUVE, y si no alcanzaste a participar en esta, no te preocupes porque habrá muchas más. De hecho, ya tenemos la fecha para la siguiente y anótenla, porque yo sé que hay muchos interesadas e interesados que por una u otra razón no alcanzaron a estar, así que en esta que viene los quiero ver ahí. Es este próximo 17 de septiembre. Anoten la fecha, vayan recordando sus documentos, pongan un recordatorio en su teléfono. No vayan a aplicar la clásica de recordar el trámite cuando ya se está acostado y decir mañana sin falta lo hago. Así que ya les avisamos aquí en Juventízate que se viene la próxima jornada SAT para que estén al pendiente 17 de septiembre.
0: Sí, y manténganse al pendiente de las redes sociales oficiales del Instituto Nayarita de la Juventud, donde se compartirán detalles y requisitos y también la información necesaria para que puedan participar. Recuerden, como ya nos lo decía Geo, que es el 17 de septiembre, estamos ya muy cerquita de la fecha. Hay que aprovechar esta oportunidad y organizar nuestros documentos para comenzar a poner nuestra vida fiscal en orden, por Exacto. muy triste que esto suene.
1: Y bueno, Pau, vamos a un tema más divertido acá, más de las juventudes, y es que, pues como saben, todo este mes tuvimos muchísimas actividades, pero todavía no se acaban, ¿eh? No se preocupen, porque se viene una actividad para los que disfrutan correr, salir con la familia, convivir o simplemente se quieren levantar temprano un día, ponerse los tenis, irse a hacer ejercicio y obvio el desayunito después, ¿verdad? Que no puede faltar después del ejercicio irse al brunch. Y es que se viene una actividad muy padre, ¿verdad, Pau?
0: Sí, y esto último ya representa un reto importante. Esto de madrugar ya es todo un tema.
1: Ya sé.
0: Para ciertas personas. Pero valdrá completamente la pena porque el Instituto Nayarita de la Juventud prepara la carrera por la paz y contra las adicciones, en la que también estará presente el famoso Bucket Run 2026. Yo me moría de FOMO por no estar en un Bucket Run, te lo juro. Estuve viendo las imágenes del Bucket Run de Compostela,
1: sí,
0: que estuvo increíble, y yo decía, no inventes, ¿por qué no me ha tocado estar ahí? Será una actividad para promover el deporte y la convivencia familiar, los estilos de vida saludables y la participación de las juventudes en favor de una cultura de paz y prevención de las adicciones. Uh-huh. En años anteriores, el INJUVE ya ha realizado esta carrera con una gran respuesta de la sociedad. Cientos de jóvenes, adolescentes, niñas, niños y familias completas se han reunido para recorrer las calles y compartir un mensaje positivo.
1: Sí, y bueno, siempre nos preguntan si es necesario ser deportista, ser corredor profesional, y oigan, para nada. Hay muchas personas profesionales que aprovechan esas oportunidades para entrenar, para mejorar sus tiempos y cosas de runners que no entendemos mucho, pero esta actividad es para todas, todos y todes, hasta para el perrito si quieren llevarlo. Se trata de divertirnos, de convivir, de pasarla padre y sobre todo por una bonita causa que es por la paz y en contra de las adicciones, Pau. Y bueno, precisamente por esto habrá tres categorías que les vamos a compartir a continuación.
0: Sí, la primera categoría va a ser la profesional, que va a constar de 10 kilómetros. Es dirigida a corredoras y corredores que ya tienen mayor experiencia y preparación física. Y aquí participarán quienes entrenan constantemente, quienes saben controlar su ritmo y que ya conocen sus tiempos y que llegan con una estrategia para lograr competir. Personas que dicen, hoy solamente haré 10 kilómetros para relajarme, algo tranquilo.
1: Bueno, qué bárbaros.
0: Mientras uno se cansa subiendo las escaleras, llegando aquí al programa.
1: Oigan, y bueno, la segunda categoría será amateur de 5 kilómetros, ideal para quienes practican el deporte, quieren mejorar sus tiempos, divertirse, aunque todavía no compitan profesionalmente, será una buena opción para quienes ya corren y quieren, pues, digamos que practicar, entrenar, y bueno, es importante decirles que habrá una bolsa de premios de hasta 12 mil pesos, entonces digo, se van a divertir mucho y aparte pueden ganarse algo.
0: Así es, y en la tercera categoría será recreativa, son solamente 5 kilómetros que tendrá la modalidad del Bucket Run. Yo obviamente me voy a inscribir a esa categoría. Uh-huh. Y aquí el objetivo principal no es competir ni tampoco registrar el mejor tiempo. Las personas podrán completar los 5 kilómetros caminando, trotando o corriendo a su propio ritmo. Y todo se va a desarrollar en un ambiente recreativo con temática vaquera, obviamente. No se lleven botas, pero sombreros sí pueden llevar. Corran con tenis, por favor. Y las y los participantes, como les decía, pueden incorporar sombreros, paliacates, camisas de cuadros o cualquier accesorio alusivo.
1: Así es. Y bueno, próximamente en el INJUVE tendremos toda la información en las redes sociales. Es un pequeño adelanto para que ya sepan que va a haber ese planecito y vayan apartando la fecha, pero más adelante les haremos a conocer tanto las rutas como la hora, el encuentro y dónde va a ser todo esto para que se animen a participar en el Bucket Run 2026.
0: Sí, y desde ahorita ya pueden iniciar a entrenar, a organizar a sus amigos, a sus amigas, a sus familias y preparar a sus mascotas si los quieren o las quieren invitar. Y quienes participen en el Bucket Run también podrán comenzar a buscar su mejor atuendo vaquero, que es mi caso. Recuerden, sombrero en la cabeza y tenis en los pies. No digan que no les advertí.
1: Ay, así ya tienen que preparar su outfit, porque se va a poner muy bueno esto. Oigan, y antes de irnos a una pausa rapidísima, queremos platicarles acerca del programa Nayarit Joven, que ustedes ya conocen, se lo saben de memoria porque siempre lo repetimos aquí en Juventízate, pero son estos financiamientos que se les dan a las y los jóvenes emprendedores para que puedan llevar sus negocios a otro nivel. Muchas veces se quedan en ideas, en una servilleta de papel que hacemos en un restaurante, pero el objetivo del INJUVE es poder llevar esas ideas a materializarlas. Entonces, la verdad es que es un programa padrísimo, Pau, que ha abierto las puertas a muchísimos jóvenes, brindándoles financiamientos de hasta 20 mil pesos a tasa cero. Es decir, no hay intereses, no te van a cobrar más, no hay letra pequeña, no hay truco. Aquí en el INJUVE te apoyamos, te brindamos esa oportunidad para que puedas crecer tu negocio y puedas crecer tú también como persona, porque ser emprendedor es de valientes.
0: Sí, totalmente. Y para poder apoyar a las juventudes que deseen iniciar, fortalecer o bien consolidar un proyecto, el gobierno del estado impulsa este programa que se desarrolla a través del Instituto Nayarita de la Juventud en coordinación con el Fondo de Fomento Industrial del Estado de Nayarit, conocido como FONAI. Y su objetivo, como ya lo decía Geo, es facilitar a las y los jóvenes acceso a financiamientos que les permitan materializar sus proyectos.
1: Así es, y bueno, recientemente se realizó una entrega más de financiamientos y con esta entrega ya van 118 jóvenes quienes se han visto beneficiados con estos financiamientos. Así que me da tanto gusto, Pau, no sabes, porque los emprendedores traen las ideas frescas, lo increíble. Así que bueno, pues vamos a hacer una pausa rapidísimo, pero regresamos con más aquí en Juventízate, que tenemos todavía mucho, mucho que platicarles, muchas novedades aquí en el mes de las juventudes, agosto, así que quédense con nosotras porque es una pausa rápida. Se pasa rápido, ¿verdad, Pau?
0: Volvemos.
1: Volvemos enseguida con más de Juventízate y del INJUVE.
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1: Son las 5:27.
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8: Tres mundos completamente diferentes.
9: Completamente diferentes. Pero ¿sabes qué tienen en común, Pau? Que para los tres se necesita muchísimo talento, creatividad, disciplina y muchas ganas de ganar un torneo y competencias, ¿eh?
8: Sí, pues pongan mucha atención porque el Instituto Nayarita de la Juventud mantiene abiertas, como ya lo decías, las tres convocatorias que forman parte de las actividades del mes de las juventudes, por si no fuera suficiente todo lo que ya hemos gestionado durante este mes. Comenzamos con quienes dominan el control. Piensan rápido, preparan estrategias y disfrutan competir frente a una pantalla. Está abierta la convocatoria para el cuarto torneo estatal juvenil Gamer, así que si eres de los que dicen una partida más y ya me voy y tras tres horas más jugando, bueno, llegó el momento de que tantas horas de práctica demuestren para qué sirvieron.
9: Así es, y bueno, aquí no solamente se trata de jugar, Pau, se trata de estrategia, de concentración, rapidez para tomar decisiones y habilidad también forman parte de la competencia. Así que armen su mejor estrategia, revisen la convocatoria y regístrense para ser parte de este torneo de videojuegos.
8: qué emoción.
9: Se va a poner muy bueno. Y oigan, vamos a cambiar de universo completamente, porque si tú eres fan del anime, los videojuegos, los cómics, las películas, o simplemente disfrutas transformar una idea en un personaje, entonces esta convocatoria es para ti. Y es que estamos hablando del tercer concurso estatal juvenil de cosplay. Y aquí la creatividad se lleva a otro nivel, porque un cosplay implica pensar en el personaje, trabajar en su caracterización, cuidar detalles y finalmente darle vida frente al público. Nada fácil.
8: Sí, así que si ustedes ya tienen ese personaje que llevan meses preparando, no lo dejen guardado en el closet, porque es momento de sacarlo y llevarlo al escenario.
9: Así es.
8: Y como si fuera poco, todavía nos falta una comunidad que tiene muchísima energía, que son los fans del K-pop. Uh-huh. Y para ustedes está abierta la convocatoria del segundo concurso estatal juvenil de K-pop. Así que llegó el momento de preparar esas coreografías, ensayar, coordinar cada movimiento y demostrar todo ese talento sobre el escenario. Porque detrás de una buena presentación hay horas y horas y horas y horas de práctica, coordinación, expresión y sobre todo mucha disciplina.
9: Oye, Pau, y no sé si te ha tocado, pero ya he visto a grupos de jóvenes que se reúnen para practicar coreografías de K-pop. Y se me hace súper interesante porque es un tipo de baile, digamos, relativamente nuevo que se ha popularizado en los últimos años. Pero qué padre que existen este tipo de concursos en el que los jóvenes puedan demostrar su talento y sobre todo que encuentras una comunidad para ir a bailar, divertirte y sobre todo hacer ejercicio, que eso es padrísimo y que libera muchísima vitamina de la felicidad. Entonces, qué padrísimo. Y bueno, ya saben, ahora sí, anoten muy bien porque las tres competencias se realizarán el sábado 29 de agosto. La cita será a partir de las 11 de la mañana en el Museo Interactivo de Ciencias e Innovación de Nayarit. Pero mucho ojo con esto porque ya sabemos que se les gusta esperarse hasta el último momento para registrarse, pero no lo hagan porque las inscripciones estarán abiertas hasta el miércoles 26 de agosto. Es decir, les quedan unos días todavía, así que no desaprovechen esta oportunidad.
8: Sí, y toda la información, las bases y los formularios de registro pueden consultarlos, como ya saben, en las redes sociales del Instituto Nayarita de la Juventud. Si los suyos son los videojuegos, el cosplay o el K-pop, este mes de las juventudes también tiene un espacio para ustedes, lo cual yo creo que se agradece muchísimo porque las juventudes somos diversas. Tenemos distintos gustos, diferentes talentos y distintas formas de expresarnos. Y precisamente de eso se trata, de abrir espacios para que este talento pueda mostrarse, encontrarse y compartirse.
9: Así que ya lo saben, 26 de agosto se cierran las tres convocatorias y nos vemos el 29 de agosto muy preparadas, listas para ver tanto talento reunido en una sola sede. Y oigan, nos quedamos con ganas de platicarles y enseñarles más acerca del programa Nayarit Joven, porque detrás de los resultados de este programa hay historias de verdad de esfuerzo, de muchísimo trabajo, de creatividad y de perseverancia. Entonces les queremos enseñar un videito porque la verdad es que estos jóvenes se merecen su reconocimiento porque además recibieron su financiamiento para iniciar, fortalecer o consolidar sus negocios. Que ojo, no es necesario tener un negocio ya pues digamos formado, sino que puede ser una idea, algo que está en tu cabecita, que no se va, que quieres crear, que quieres materializar. Así que ¿qué les parece si vemos un video para ver más acerca de este programa?
8: Escuchemos los testimonios.
10: Muy contenta, estoy muy contenta, muy satisfecha.
11: Se me hace una muy buena oportunidad que estén dándole foco a los jóvenes emprendedores, ya que siento yo que nosotros podemos impulsar la economía del estado.
12: Mi nombre es Edwin Villarreal, tengo 25 años y mi emprendimiento es sobre acumuladores de automóvil. Me siento motivado y muy entusiasmado.
10: Pues la verdad es que de la mano de Incube he tenido bastante apoyo. Mi nombre es Gillian Marisa Velázquez García, tengo 25 años y soy dueña de Picante Pobre Diablo, un picante que está hecho con chiltepín, cacahuate, ajo y solamente está mezclado con aceite. Es 100% orgánico, no tiene conservadores y pues es un producto hecho aquí en Tepic, Nayarit.
11: Mi nombre es Jessie, tengo 28 años y mi emprendimiento es una peluquería canina. Desde que logré poner en marcha el apoyo que recibí, pude notar más comodidad tanto como para mí como para los perritos y también he podido recibir más clientes. Entonces esto ayudó mucho a que subiera o que mejorara más mi emprendimiento.
10: Bueno, pues con el crédito lo que hice fue obtener mayor reinversión para mi producto, cambié la imagen y también agregué lo que fue el nuevo tamaño, que es este de bolsillo de 220 gramos. Y pues ahorita es el que estoy comercializando en los puntos de venta.
12: Pues yo les aconsejaría que se aferren a su emprendimiento y que le echen muchas ganas para que salga adelante.
10: Si aunque sea ya está la idea, pues no desistas, y que le eches todas las ganas para que esa idea pueda llegarse a materializar y tener un producto, dar un servicio o lo que sea, pero que sea de calidad.
11: Yo les digo que se animen, que no tengan miedo, que dejen el miedo afuera, porque sí se puede, poquito a poquito, pero se puede lograr todo lo que podemos soñar, se puede crear.
8: Ahí estuvo la información. Felicitamos muchísimo a las y los jóvenes que han podido acceder a este beneficio y, por supuesto, animamos a quienes todavía no han entrado a la convocatoria a que puedan participar. Y bueno, hablar frente a un grupo puede parecer sencillo hasta que llega el momento de ponerse de pie, tomar el micrófono y descubrir que todas esas palabras que habíamos preparado desaparecieron misteriosamente de nuestra mente. Y en ese momento el corazón se acelera, las manos comienzan a sudar y el discurso de 5 minutos se convierte en un buenos días, eso es todo.
9: Y bueno, nuestro siguiente invitado ha convertido la palabra en una herramienta para competir, inspirar y formar a otras juventudes. Es arquitecto, orador, debatiente y formador de jóvenes, y en 2026 obtuvo el primer lugar en el concurso estatal de oratoria Alfredo Bonfil y próximamente presentará a Nayarit en la etapa nacional. Además, con su conferencia Lidera con tu voz, ha compartido sus conocimientos con estudiantes de más de 19 secundarias y preparatorias.
8: Así es, así que recibimos con muchísimo gusto en Juventízate a Junior Antonio González Pérez. Bienvenido.
9: Bienvenido a Juventízate.
8: Nos da mucho gusto recibirte, sí. Perdón, creo. Y nos gustaría saber cómo estás, cómo te sientes de representar próximamente a Nayarit en un concurso nacional.
13: Estoy muy bien. Muchas gracias por el espacio al Instituto Nayarita de la Juventud, a nuestro director Manuel Alberto Mendoza Esparza, por abrir justamente estos espacios para dialogar. Y más allá de un concurso, creo que lo más importante es el llevar el nombre de Nayarit. Es la primera ocasión que me toca ir a un nacional de oratoria. Esperemos que no sea la última. Tengo hasta los 29 años de edad. Actualmente tengo 23 años. Pero más que un orgullo, también es una responsabilidad. Es una responsabilidad porque el representar a Nayarit en un espacio, una tribuna nacional como lo es Alfredo Bonfil, es un espacio que no solamente abre la puerta para los jóvenes, sino para los próximos nayaritas que van a ir. Si bien le falta más difusión a este concurso, es un espacio que abre la Confederación Campesina de Nayarit justamente para nosotros los jóvenes de todas las entidades de Nayarit, para participar, hacer valer nuestra voz y pues sobre todo elevar nuestros conocimientos, pero también nuestras opiniones de un tema de fundamental importancia en la actualidad de la sociedad.
8: Sí, totalmente. Y sabemos que eres un chico triunfador, que lo haces muy bien, no por nada estás representando o vas a representar a Nayarit en un concurso nacional, pero nos gustaría conocer un poco más a la persona detrás del orador. Así que nos gustaría saber en qué momento descubriste que tenías esta facilidad con la palabra.
13: Sí, bueno, es algo muy, muy bonito. Yo lo digo bonito porque lo veo un desarrollo de Antonio. En el 2015, yo era un joven muy tímido desde la primaria. Yo sufrí de bullying en la primaria y inicios de la secundaria.
9: Okay.
13: Fue en tercer grado, yo era muy tímido, no hablaba. Fue en tercer grado cuando yo me animé a participar en un concurso que hizo la zona de los EPEN, donde yo estaba en la Federal 2, okay. De declamación y oratoria. Decido entrar por azares del destino. Jamás en mi vida había participado en algo similar. Me preparé yo solo, viendo videos de YouTube.
9: Wow.
13: Y me fue muy bien. Afortunadamente, pues ganamos el primer lugar en esa ocasión.
8: Wow.
13: Nos gustó bastante. Pero fue un momento en el que yo dije, bueno, pues creo que puedo volver a intentarlo. Me volví a integrar el tema de la declamación, porque fue lo inicial, que es la poesía, la declamación. Y me empieza a hablar una maestra de español. Me dice, oye, hay un tema que se llama oratoria, estaría padre que lo siguieras estudiando y darle más, ya te fue bien en el primer concurso, pero podemos ir por más. Y le hice caso, empecé a ir a sus talleres, sus clases que daban ahí mismo en la Federal 2, empezamos a adentrarnos de esa manera, descubrí que pues no tenía por qué estar callado, ni por qué estar ahí ocultando lo que uno quiere expresarse,
8: sí.
13: Y fue ahí cuando empezamos a entrarle a la oratoria. Más adelante, si nos permite el tiempo, hay más.
8: No, adelante, sí. Adelante.
13: Más adelante entré a la preparatoria y ahí fue donde le dimos al 100, porque hubo una asesora, mi primera asesora, la maestra Karina Macías del 700. Un saludo para mi maestra. Fue ahí cuando ella me impulsó y ya entramos a otra etapa. Uh-huh. Porque no es lo mismo concursar en la secundaria a en la prepa y
9: claro.
13: Enfrentarte a los de Getis. Fue muy difícil, empezamos desde abajo, terceros lugares, segundo lugar, luego primer lugar hubo ya en tercero. Ahí nos agarramos y fuimos estudiando el arte de la oratoria. fue la pandemia. Obviamente hubo un tiempo que no se puede avanzar, uh-huh, porque no permitió, sí, la pandemia. Sí. Pero regresamos a la pandemia y yo estaba en la universidad. Y abren la convocatoria del Juan Escutia. Yo tenía años que no participaba en el Juan Escutia desde el 2016, uh-huh, que no gané nada. Y le entré, dije, vamos a entrarle. Y de ir con el primer lugar de la prepa, siempre hay altos y bajos en la oratoria, pero cada vez que avanzas en un nivel, pues te encuentras con gente, claro, más preparada, claro, lógicamente. Y aventamos el Juan Escutia con el tercer lugar municipal.
8: Wow.
13: En el segundo año tuvimos el segundo lugar, uh-huh, y en el tercer año nos tocó el primer lugar.
9: Uy, no, la ya tercera es la vencida.
13: Nos tocó, sí, así es. Nos tocó representar la estatal y fuimos ya creciendo poco a poquito. Se nos fueron acercando los concursos estatales y afortunadamente ya traíamos un nivel un poco más avanzado. Nos permitió encontrarnos en los escenarios estatales y pues hoy en día aún nacionales.
9: Wow, no, pues todo un camino recorrido, ¿verdad, Pau? Oye, y además de la oratoria, también estudiaste arquitectura, ¿verdad?
13: Sí.
9: Entonces, platícanos un poquito qué relación encuentras entre estas dos pasiones, digámoslo, ¿cómo lo has fusionado?
13: Sí, bueno, pues yo soy egresado del Instituto Tecnológico de Tepic, también mi escuela mater, que siempre me estuvo apoyando, siempre estuvo presente, difusiones y en apoyo a mis concursos, un saludo. Y la relacioné mucho con la forma de vender los proyectos, fíjate, okay, porque me facilitó mucho el tema de poderme implementar ahí en la carrera y compartir los proyectos arquitectónicos que había, cómo venderla a nuestro cliente. Nuestro cliente era el maestro y siempre nos tuvimos muy buen realce, y sobre todo los créditos los tuvimos muy redituables. Nos invitaron también a representar al TEG ahí en dos, tres ocasiones, y también nos abrieron la puerta para abrir talleres ahí dentro de la institución. De hecho, ahí empezamos.
9: Wow. Oye, a ver, platícanos un poquito, porque en 2026 obtuviste el primer lugar en el concurso estatal de oratoria Alfredo Bonfils, ¿cierto?
13: Sí.
9: ¿Qué significó para ti después de tantos años de trayectoria? Porque desde muy chiquito empezaste a prepararte en todo esto. ¿Qué significó para ti ese logro, tener ese primer lugar?
13: Pues más que qué significó, es una responsabilidad, porque siempre uno aspira cuando está en un escenario o cuando alguien tiene un propósito, aspira a ser el mejor, pero también a dar lo mejor de sí mismo. Y yo lo veo como una responsabilidad, porque si tengo un camino que he recorrido para llegar a este momento, yo espero dar todo lo mejor de mí en esta tribuna para traernos un podio para Nayarit.
9: Así es.
13: Porque ahorita no hay podios en Nayarit, y a pesar, un dato curioso, que Nayarit es organizador de uno de los concursos más prestigiosos de México, como, wow, lo es el Juan Escutia, solamente tenemos una ganadora y, okay, el tercer lugar, que es la amiga Yolanda.
9: Ajá.
13: Yo me gustaría traerme también otro premio nacional aquí a Nayarit para elevar la rama de la oratoria, y sobre todo también para que se dé a conocer la voz de las juventudes nayaritas en, uh-huh, un escenario nacional como lo es Alfredo Bonfils.
8: Sí, y me gustaría que nos hablaras un poco, ya nos comentaste acerca de tu trayectoria, háblanos de la resiliencia, que se supone, o bueno, veo que ha sido una herramienta muy importante en tu crecimiento dentro de esta área de la oratoria, porque ya nos hablabas que no solamente fue ganar y ganar y ganar y ganar, ¿no? Sino que, como lo decías, cada vez que subimos un escalón, bueno, hay que prepararnos más porque hay gente más competente. Uh-huh. ¿Qué ha significado para ti bajar, llegar de un primer lugar, sentirte el mejor de los mejores, y luego llegar a un siguiente escalón y tener ese golpe de humildad?
13: Sí. Pues no es de humildad, es de realidad.
8: De realidad.
13: Porque a veces uno está con el ego hasta el cielo, pero necesitas justamente toparse con estas barreras para poder volver a trabajar y enfocarnos en querer alcanzar nuestro máximo potencial. Yo siempre lo he dicho en la oratoria, pues mi competencia es conmigo mismo para ser el mejor yo, y obviamente representar a mi estado, mi municipio, como lo he hecho ya más de tres ocasiones en el estatal. Y sobre todo la resiliencia, así como lo comentas, es lo más importante, porque es un crecimiento constante. Como les mencioné, de repente uno empieza desde el tercer lugar, escalonea, o de repente puedes llegar a primera vez en tu concurso y ganas el primer lugar, uh-huh, como me pasó en la secundaria, uh-huh, pero pasas al siguiente nivel y te das un tope de realidad.
9: Sí.
13: Y, este no es lo que yo debo de enfrentar o lo que yo debo de aportar en esta etapa. Me pasó ya una vez muy fuerte, porque me tocó ganar justamente un concurso tal que hizo el INJUVE en 2024. Estuvo muy bueno, la competencia estuvo muy buena. Mi contrincante más fuerte, el compañero Liud, que yo lo estimo, es mi amigo, estuvo muy reñido. Llegamos el próximo año a Juan Escutia, no tuve ni un top, no estuve ni en el,
8: wow,
13: top.
8: Okay.
13: No estuve ni siquiera en la segunda etapa de improvisar, porque en la oratoria entran 10, en la siguiente etapa entran 3 para improvisar, y de esos 3 sale el primero, segundo y tercer lugar. A mí me pasó que venía de un campeonato estatal a ni siquiera pasar a improvisar.
8: Wow, wow, qué fuerte.
13: Y sí dije, tengo que preparar más para el próximo año.
9: Claro.
13: Así oye, nos va pasando.
9: Y hablando justo de la preparación, platícanos un poquito de qué haces, porque podemos pensar que pararte a hablar bonito es muy sencillo, pero claro que no, se requiere de muchísima preparación y muchas herramientas para poder hacerlo bien. Entonces, platícanos cómo te preparas.
13: Bueno, yo actualmente tengo un asesor, mi maestro, el maestro Hugo Arteaga, que también le mando un saludo, es ahorita una fiesta fundamental para mí. Cuando estamos en esta etapa, ya uno no puede solo, ya no es Antonio, ya es Nayarit. Hay que representar y hay que dar lo mejor de nosotros. Y encontré en el maestro Guarteaga un refugio y sobre todo una asesoría integral para esta etapa en la que nos encontramos. Él es campeón nacional, ganó más de 8 nacionales en su tiempo de juventud. Y hoy le agradezco que sea mi asesor, que se dé el espacio y el tiempo para asesorarme. Y nos encontramos ya en el tiempo de buscar ser mejores, justamente de las personas que se nos acerquen o nos abran el espacio y el tiempo, porque es lo más sagrado, el tiempo, para ir a alcanzar el siguiente nivel.
8: Y me voy a regresar un poquito a lo que nos comentabas hace un momento, porque creo que es un mensaje bien importante que hay que resaltarlo. El hecho de cuando tenemos una regresión o cuando nos ocurre algo como esta experiencia que nos comentabas hace un momento de venir de un campeonato y luego pues no pasar a la siguiente etapa, es importante verlo de esa forma, decir, tengo que trabajar más y no, no es como yo pensaba, no soy bueno para esto, me retiro, ¿no? O lo dejo hasta aquí, o tal vez no soy la persona que creía. Entonces, creo que ese mensaje es bien importante rescatarlo y te agradecemos mucho que lo compartas. Y hablando de mensajes, me gustaría saber, ahora que vas a representar a Nayarit en un concurso nacional, ¿hay algún mensaje relacionado con eso, con tu identidad como nayarita que quieras llevar y proyectar?
13: Sí, pues de hecho el tema del concurso es las comunidades productoras, los campesinos y... Hoy justamente el mensaje con el que vamos a ir va a ser demostrar lo que está sucediendo hoy al sector campesino, que es uno de los sectores más vulnerables, que es el tema inicial con el que me voy a preparar, por qué los campesinos se manifiestan en contra del gobierno, que es un tema de analizar, de concientizar. Si bien somos parte de un movimiento, también hay que ser congruentes con lo que está pasando en la sociedad y poderlo externar ahora ya como el tema que es, ¿no? O sea, como campesino, qué es lo que piensan. Ya me tocó estudiar, me tocó reunirme con algunos campesinos de Puga, de varios ejidatarios de aquí también, de Francisco Madero, Domingo Bellavista, de aquí también de Las Chivas, que se llama Benito Juárez. Oh. Y estuvimos compartiendo con ellos el tema de cómo está la producción. Uh-huh. Y ahorita algo que te comparto. Lo que vamos a hallar de mensaje es lo que pasó aquí en Nayarit, que con las lluvias las pérdidas de mango se perdieron. Se perdió las granjas camaroneras que hay en Nayarit. Hubo una baja muy fuerte para nuestro sector aquí en Nayarit y también el frijol. Me comentaban muchos del frijol que estaba muy escasa derivado a las lluvias. Y ese mensaje vamos a llevar. Que hoy el campesino no ocupa dádivas, no ocupa que le tengamos lástima. Hoy el campesino ocupa ser empoderado y el campesino tiene que convertirse... El ejidatario tiene que convertirse en el empresario agrícola. Ese es mi principal objetivo al que voy a llevar a este concurso nacional.
8: Justo, y me parece también muy interesante que nos compartas cómo se lleva a cabo la preparación para un concurso de esta magnitud, porque uno podría pensar que solamente es investigar, ¿no? Que yo agarro mi lab y me pongo a buscar qué se sabe acerca del campesino, acerca del campo, en el estado de Nayarit. Pero la fuente más valiosa de información son las personas que están allá afuera viviendo y experimentando la actualidad. Y qué importante, qué enriquecedor que te acerques y converses con ellos y los escuches de primera mano para poder llevar el mensaje correcto, como ya lo decías, y no una interpretación, sino lo que las personas viven y hacen en su día a día. Y ahora que conocemos un poco más acerca de la preparación para la oratoria, leí por ahí que también has participado en concursos de debate. Cuéntanos, sí, ¿cuál es la principal diferencia entre oratoria y debate?
13: Ay, el debate es muy complejo, la verdad.
8: Sí, suena muy interesante.
13: Podré, de hecho tengo menos premios en debate que en oratoria, porque lo mío es la oratoria, siempre lo digo.
8: Okay.
13: El debate es una etapa que dije, voy a investigarle, voy a entrarle. Ya dominamos el arte de hablar en público, pero ahora falta el argumentar, el saber poder estar presente. ¿Por qué? Porque es un tema político que las juventudes hoy nos puede llevar a alcanzar buenos espacios de reconocimiento. Y decidí integrarme justamente a los concursos del IEN, fue donde principalmente inicié. Después me integré a los del Instituto Nayarita de la Juventud por 2 ocasiones. y tuve una cuarta en el Instituto Estatal Electoral, que es la más reciente de este año. Nos tocó altas y bajas, en algunas ocasiones ganamos y en otras, es un mundo esto. Te topas con personas que jamás han ido, pero son extraordinarias personas, extraordinarios debatientes, y siempre uno tiene que aprenderles. Yo creo que de cada concurso uno aprende, de las personas con las que participas, del potencial que uno le da. El debate creo yo que es la herramienta más fuerte que podemos tener los juventudes para podernos empoderar, igual que la oratoria, y algún día, ¿por qué no?, ser escuchados. Hoy tenemos aquí a dos grandes personas que diario, cada determinado tiempo, vienen a comunicar en nombre de las juventudes lo que está pasando, las realidades que enfrentamos, las noticias, las novedades. Eso es oratoria, eso es debate, es un estilo de vida en el que podemos nosotros ser nosotros mismos, pero aportando nuestro granito de arena.
9: Me encantó. Me encantó. Se nota que saca chido en oratoria, ¿eh? La verdad.
8: Se nota que tenía 10.
9: Se nota que sí. Oye, y bueno, me da curiosidad porque me gustaría que nos dieras un tip. Imagínate, una persona que está a punto de subirse a dar un discurso, ¿qué tip de oratoria, si estrella, le darías para que lo haga bien?
13: Un tip para poder subir a un podio. Pues mira, lo principal, a muchos nos dicen en la escuela que no veamos a la gente, que porque veamos un punto fijo, porque nos va a dispersar, nos va a poner nerviosos, etcétera. Yo he dado talleres, ya he dado oratoria, me han invitado a partidos políticos y escuelas a darles talleres. Y yo siempre les aconsejo a la gente, vean a los ojos a su público, que no les dé miedo quién los está observando. Porque el primer paso que tenemos que hacer al subirnos a un presidio es ver a la gente, no ver un punto fijo. Porque si un punto fijo voy a empezar a hablar, lo dejo de ver un momento, o me ve a alguien, me empieza a grabar, o alguien se ríe, o habla, se pierde. Y yo les digo siempre a mis alumnos, tengo alumnos también que afortunadamente hoy son ganadores municipales, en debate y en oratoria, en Juan Escutia, en el Injuve también hemos preparado a Gabriel, a Sergio, y han ganado. Siempre les digo, vean a la gente en cuanto se suban al escenario. Busquen en la mirada cada vez que puedan y hablen, porque solamente así le van a perder el miedo a hablar en público. Yo le aconsejo a las juventudes y a los adultos, en cualquier presidio en que se encuentren, en cualquier circunstancia que tengan que hablar, vean a las personas que los rodean, porque solamente así van a poder tener la confianza de ustedes para hablar y de la gente hacia ustedes.
8: Y nos has dejado un tip súper importante, yo creo que todo el mundo lo vamos a aplicar. Próxima vez que hable en público, ahí va a estar.
9: Ya sabemos, mirar a los ojos siempre.
13: Pero sin acosar.
8: Por favor.
9: Oye, ¿qué te parece si para cerrar hacemos la dinámica famosa de Juventízate, que es el ping pong? ¿Te late? ¿Sabes qué es el ping pong?
13: Sí.
9: Ok, perfecto. Ahí ya vamos a empezar, ¿te parece? ¿Oratoria o debate?
13: Oratoria.
9: ¿Discurso preparado o improvisación?
13: Improvisación.
9: ¿Micrófono de mano o micrófono de pedestal?
13: Micrófono de mano.
9: ¿Hablar frente a 10 personas o frente a 1,000?
13: Frente a 1,000.
9: Oh my God. Wow. ¿La palabra que mejor define tu trayectoria?
13: Sería perseverancia.
9: ¿El peor enemigo de un orador?
13: Uno mismo.
9: ¿Una persona que te inspire?
13: Mi madre.
9: ¿Un tema del que podrías hablar durante horas?
13: De las juventudes. Cualquier tema relacionado a las juventudes.
9: Okay. ¿Arquitectura o escenario?
13: Arquitectura, sin duda alguna.
9: ¿Nervios antes de competir, sí o no?
13: Sí.
9: ¿Una palabra que describa a las juventudes de Nayarit?
13: Revolucionarios.
9: ¿Qué no puede faltar antes de subir al escenario?
13: Un vasito de agua.
9: ¿Una frase que te motive?
13: Me motiva mucho la palabra que dice, aunque nada cambie, si cambio yo, todo cambia.
9: Ok, me encantó. ¿Qué será lo primero que harás si ganas el concurso nacional?
13: Hacer un taller masivo para jóvenes.
9: Completa la frase. Una voz puede transformar
13: vidas.
9: ¿Cómo ven, qué tal este final? Me encantó, de muy dorador. Muy de orador. Nos dejaste de verdad con la boca abierta. La verdad sí, qué bonita labor. Y creo que es muy importante esto de la oratoria, porque a veces pensamos que no es tan relevante cómo nos expresamos, cómo nos proyectamos ante las personas, pero es más importante de lo que creemos, ¿verdad? Sí. Entonces te agradecemos mucho por estar aquí, Juventízate, déjanos tus redes sociales, tus cursos.
13: Sí, me encuentran como en Instagram como j.antoniogonzalez.p.
9: Muy bien, ¿y tus cursos?
13: Mis cursos los pueden encontrar en mi página de Facebook como Antonio González, ahí los estamos publicando y los estamos convocando cada cierto determinado tiempo.
9: Perfecto, pues muchísimas gracias por estar aquí con nosotras. Te deseamos el mayor de los éxitos. Yo ya voy a manifestar que vas a traer acá el podio. Yo
8: podium
9: ya, sé que, va a ganar, se viene, así que pues bueno, muchísimas gracias. Mándele buenas vibras para que le vaya súper bien en su concurso. Y bueno, pues nos vemos el próximo viernes con muchísimas más novedades, porque ya saben que aquí en el Incube no se acaban los programas, no se acaban las actividades. Así que ya lo saben, síguenos en redes sociales para que no se pierdan de nada. Y nos vemos el próximo viernes aquí.
8: Chao.
9: En Cuentízate. Bye.

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1: Son las 5:57.
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1: Son las 6:03.

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1: Son las 6:09.

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1: Son las 6:13.

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Son las 6:16.

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1: Son las 6:20.

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1: Son las 6:24.

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0: Son las 6:27.
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1: Son las 6:39.

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1: Son las 6:45.

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Son las 6:47.

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Son las 6:51.

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1: Son las 6:55.
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Amigos y amigas, bienvenidos a este su programa de noticias aquí en Aztlán Radio, la voz de nuestro origen. Ya sabe que nos escuchamos a través del 100.3 FM y 550 AM. Mi nombre es Gabriel Carrillo y los invito a que estén con nosotros los próximos minutos para que estén bien informados de las noticias que se han generado en las últimas horas aquí en Nayarit. El día de hoy arrancamos de esta manera escuchando a Celso Piña, porque más adelante nos lo vamos a topar en las efemérides. Pero por lo pronto, súbele a la comba ya.

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0: 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Y bien, comentarles que tenemos redes sociales, estamos en Facebook, búscanos como Aztlán Radio. Y bueno, pues ahí dale like a la página, ahí estamos publicando noticias, información de los programas, así como las transmisiones que son completamente en vivo desde cabina. Así que bueno, los invitamos a que formen parte de esta comunidad. Y el día de hoy, como lo comenté en un inicio, tenemos bastante contenido y una muestra de ellos son los titulares.
3: Arrancó desde este viernes la Expo Regreso a Clases, Años en Apoyo a la Economía Familiar, donde participan comerciantes establecidos, fabricantes y proveedores de artículos escolares previo al regreso a clases. Ofertan más de 1.500 vacantes disponibles en la segunda edición de la Feria Nacional del Empleo, inaugurada por la doctora Beatriz Estrada, presidenta del DIF Nayarit. Hacen transportistas locales el trabajo que deberían realizar el Ayuntamiento de Tepic con recursos propios, pavimentan calles de sus rutas en mal estado.
0: Eso y más tendremos el día de hoy, así que acompáñenos. Y ahora vámonos con las efemérides, que pasó un día como hoy, 21 de agosto. ¿Qué pasó un día como hoy, 21 de agosto? 1923, en México, es fundado el Club del Fútbol Necaxa. En su palmarés cuenta con 12 títulos, 3 de ellos de liga.

1986 nace Usain Bolt, velocista jamaicano, considerado el hombre más rápido del mundo y poseedor de múltiples medallas de oro olímpicas. 2019, fallece Celso Piña, conocido como el rebelde del acordeón, por su papel pionero por llevar la cumbia colombiana a nuevos públicos y fusionarla con otros géneros.

0: celebraciones. Hoy es el Día Internacional de Conmemoración y Homenaje a las Víctimas de Terrorismo. Y en México es el Día del Trabajo Social. Con edición de Alejandro Mesa para Aztlán Radio, Gabriel Carrillo. Bien, ahí están las efemérides de este día 21 de agosto y la razón por la cual el día de hoy estará sonando, bueno, pues Celso Piña, porque, bueno, pues lamentablemente un día como hoy falleció. Sin embargo, nos dejó un legado de buena música, de cumbia, sabor y movimiento, y el día de hoy va a sonar fuerte aquí en Aztlán Radio. Vámonos ya de lleno con toda la información que tenemos el día de hoy, porque tal como lo anunciamos aquí, que de hecho entrevistamos a la misma secretaria del Trabajo y Justicia Laboral, Rubicela Nava, bueno, pues el día de hoy se organizó la segunda edición de la Feria Nacional del Empleo para las Juventudes. La doctora Beatriz Estrada, presidenta del Sistema DIF Nayarit, encabezó la inauguración y aquí tenemos todos los detalles.
1: En conmemoración del Día Internacional de la Juventud, este viernes se llevó a cabo la segunda edición de la Feria Nacional de Empleo

0: En el estado, yo creo que el activo más importante, aparte de las bellezas naturales de nuestro estado, creo que lo más importante son los jóvenes. Nosotros queremos que todos ellos, todas ellas, tengan las oportunidades aquí en su estado. Que no tengan que trasladarse a otro lugar, sea en otro estado o fuera del país. Gracias a la presencia de empresas locales, empresas nacionales, puedan ustedes encontrar las oportunidades que ustedes necesitan. Aquí van a encontrar oportunidades laborales formales que les van a dar a ustedes todas las prestaciones de ley. El éxito de cada uno de ustedes va a depender de su constancia, de su dedicación, de su preparación. Necesitan ustedes tener las herramientas necesarias para poder emprender, que les van a permitir a ustedes emprender, autoemplearse y ser sus propios jefes. Para eso estamos aquí, para entenderlos y apoyarlos. El futuro se construye, sí, construyanlo ustedes mismos y construyanlos a base de esfuerzo, dedicación y constancia.
1: Ahí las palabras de la presidenta del Sistema DIF Nayarit, doctora Beatriz Estrada Martínez, en esta inauguración de la Feria Nacional del Empleo para las Juventudes. Y bueno, pues ella fue la encargada precisamente de dar este mensaje de inauguración. Por otra parte, la secretaria del Trabajo y Justicia Laboral, Rubicela Nava, señaló que en esta segunda edición de la Feria Nacional del Empleo, dedicada a los jóvenes, se ha logrado ofrecer vacantes formales que por primera vez están incursionando a la vida laboral. Aseguró que se le da seguimiento a cada uno de los solicitantes hasta que logren emplearse en lo que les gusta, con salarios mínimos de poco más de 9,500 pesos mensuales, aunque de acuerdo a su capacidad y experiencia pueden estos aumentar.
2: Una conmemoración importante para los jóvenes. Llevamos a cabo una el 7 de agosto, donde tuvimos más de 600 asistentes en busca de una oportunidad de empleo, que todavía seguimos en el proceso de colocación. Tenemos un margen de un mes, porque nosotros, si una persona no se coloca, sigue con nosotros hasta que logramos la colocación, y si el trabajo en el que estuvo no resulta lo que espera, regresa con nosotros en busca de otra oportunidad. Entonces, tenemos plataformas con los nombres de los trabajadores y estamos siempre evaluando si es una persona que ya había sido contratada. Que si una persona tiene preparación, pues claramente puede aspirar a una vacante mayor, con un mayor ingreso. Por ejemplo, tenemos hoy en día aquí en esta feria sueldos de empresas con salario mínimo 9,583 pesos al mes, pero esos son sueldos que se ofrecen a los auxiliares. Pero si tú tienes una preparación y aspiras a vacantes donde pues el sueldo que se ofrece puede ser mayor, depende de ellos.
1: Y bien, ahí escuchamos a la secretaria del Trabajo y Justicia Laboral, Rubicela Nava, y bueno, pues ahí la invitación a los jóvenes que estén al pendiente de estas ferias que se realizan, porque las vacantes que están ahí son de empresas formales, empresas que cumplen con los requisitos de la Secretaría del Trabajo, y por lo tanto, si tú vas y llegas ahí y pides trabajo, bueno, pues cuentan con todas las prestaciones de ley, están formalmente constituidas, y de ahí que sea pues una buena apuesta por parte de todos ustedes, amigos que están buscando trabajo, que de hecho la invitación es a que opten por estas vías en lugar de estar acudiendo a las ofertas laborales que hay en redes sociales, porque lamentablemente nos hemos dado cuenta que en el país estas ofertas que se brindan pueden ser bastante riesgosas, a tal punto que pueden llegar a terminar en reclutamiento forzado, y qué mejor que apoyar y asistir a estas gestiones que realizan las dependencias por parte del gobierno del estado, en donde les brindan estas oportunidades con empleos aquí mismo en la capital nayarita para quienes deseen quedarse aquí mismo a trabajar, o con las opciones de en otros municipios en caso de que así sea necesario o les interesa en el tema de los oficios que se están ahí ofertando. Así que acepten este tipo de invitaciones, acudan, ahí mismo están con el apoyo para en el caso de que necesiten un acta de nacimiento, que la constancia fiscal, que el tema de la solicitud de trabajo, ahí lo están apoyando, ahí le están dando estos documentos, y por lo tanto lo único que se necesita es acudir, tener voluntad de conseguir un buen empleo. Y hablando precisamente de este tipo de riesgo que hay con las ofertas laborales que publican en internet, donde nadie garantiza que sean ciertas, comentarles que 150 personas resultaron afectadas por presuntos fraudes de ofertas laborales. 18 de ellas ya recibieron su dinero. Platicamos con la titular de la Secretaría del Trabajo y Justicia Laboral, Ruizela Nava, quien indicó que la estafa se trató de una empresa de San Blas que ofrecía vacantes de la construcción en Canadá, en el extranjero. Pedían pagos de 10 mil pesos a cada uno de los trabajadores e incluso los iban a hacer viajar a Monterrey, donde las investigaciones, por cierto, ya se llevan a cabo. Y bueno, pues ya esta persona apareció. Están buscando la manera de que regrese el dinero que se le brindó y también está participando la Fiscalía General de Nayarit. Escuchemos.
2: Hubo recientemente una denuncia fuerte por un fraude también económico. Les estuvieron cobrando alrededor de 150 personas, unos montos económicos por viajar a Canadá también. Eso fue, la persona fue asesorada, denunció, ya le regresaron el dinero. Van como 18 personas más o menos a las que les regresaron el dinero. Y hay otras personas que están esperando, que no quisieron proceder porque ellos están en la creencia de que sí les va a cumplir la persona y que sí van a poder viajar al extranjero. Primero un pago de 10 mil pesos fue lo que le solicitaron, luego 2,250 y iba a ser otro pago de 10 mil pesos alrededor y les dijeron que tenían que viajar a Monterrey. La persona pues está interesada en que se retiren las denuncias y pues para eso pues entiendo que va a tener que regresar todo el dinero que recibió. Era una empresa de construcción que estaba solicitando que viajaran, estaba ofreciendo vacantes a Canadá en una empresa de construcción y de la información que proporcionaron era al parecer de San Blas la persona y ha estado acudiendo a la Fiscalía General del Estado, entonces pues sí, sí tiene un arraigo aquí.
1: Y bueno, también la funcionaria estatal ha recalcado que las ofertas que hay en el extranjero se pueden precisamente preguntar en esta dependencia y que no cobran ni un solo peso por realizar el trámite y ayudarlo a que usted vaya a trabajar al extranjero, ya sea a Canadá o Estados Unidos u otro país. Así que cuando le empiezan a usted a cobrar, en este caso escuchamos que primero eran 10 mil pesos, luego 2 mil, luego otros 10 mil, bueno, pues si usted tiene la cantidad, eso de 25 mil pesos, más de 22 mil pesos, bueno, pues ¿para qué gastarlos de esa manera cuando ese dinero lo puede aprovechar que sea como un ahorro que tal vez usted necesita cuando esté allá en Canadá, gracias a que usted acudió a la Secretaría del Trabajo y ahí le ayudaron precisamente para que no gastara nada, pero que sí consiguiera el empleo allá en el extranjero? Sin embargo, bueno, pues 150 nayaritas sí cayeron en este fraude, en esta estafa, y lamentablemente pagaron esta cantidad y no fueron a ningún lado, no hubo trabajo y de ahí las demandas. También Ruizela Nava, secretaria del Trabajo, dijo que en lo que va del año se han detectado 8 páginas falsas de ofertas laborales que incluso se hacen pasar por páginas oficiales de la Secretaría del Trabajo con números locales e incluso nombres de supuestos trabajadores. Sin embargo, la titular aclaró que todos los trámites en la Secretaría del Trabajo son gratuitos y nunca se hacen trámites fuera de oficina. Pide a las personas reportar las páginas y así como no dejarse engañar.
2: En lo que va del año tenemos alrededor de 8 páginas detectadas. Es muy común que personas se aprovechen y que luego creen páginas donde estén hablando de empleos en el extranjero cuando realmente pues no son ofertas verificadas. Nosotros inmediatamente vemos el tema con migración para ver el tipo de empresa, si es legal, no es legal, pero no hay otra manera de que viajes al extranjero con un empleo formal en todo momento cuidado, sino no es a través del programa de los convenios que tenemos suscritos y que el gobierno de México tiene suscrito con el gobierno de Canadá. Lo regular cuando se trata de viajar al extranjero se trata de un fraude económico porque te hacen creer que tienes que pagar una cantidad económica para poder viajar o para poder obtener un empleo en el extranjero y eso es totalmente falso. Nadie te cobra por ir a trabajar al extranjero.
1: Bueno, pues ahora sí podemos aplicar, como dice Chabelo, ojo, pero mucho ojo, eviten caer en estos fraudes. Si lo ve publicado en redes sociales, dude de todo. Vámonos ahora con el siguiente tema. Fue inaugurada la Expo Regreso a Clases, que cumple 33 años en apoyo a la economía familiar, donde se reúnen comerciantes establecidos, fabricantes y proveedores directos de artículos escolares, desde papelerías, uniformes, calzado, mochilas y en esta ocasión lentes graduados, que ofrecen a las familias nayaritas productos de calidad a precios accesibles. Del 21 de agosto al 4 de septiembre ofertarán descuentos de hasta el 15%. Se ubican en la calle Amado Nervo, entre Puebla y Durango, en el centro de la ciudad. La representante de las papelerías participantes, Sandra González, reconoció que el encuentro es resultado del trabajo coordinado entre comerciantes y autoridades, y refrendó el compromiso del sector que representa por contribuir al ahorro de las familias durante esta temporada.
3: El esfuerzo de la inversión y del trabajo en equipo que hacemos todos, día con día. Estamos aquí comerciantes establecidos, fabricantes y proveedores directos. Nuestro compromiso siempre ha sido cuidar la economía de las familias, garantizando la mejor calidad y los precios bajos, gracias a todos los compañeros por su esfuerzo constante. Gracias también a los clientes por su confianza de tantos años y por su preferencia.
1: Y bueno, la Expo Regreso a Clases 2026 es un programa impulsado por el gobierno federal que organiza la Profeco. En Nayarit se reúnen a más de 100 expositores locales. Con ello se garantiza que existan precios visibles y emisión de notas y facturas al cliente para mayor seguridad de todos ellos. La delegada Mirna Encinas agradeció a los expositores por mantener precios a los del año anterior y mostrar compromiso para activar la economía local.
4: La Feria Regreso a Clases 2026, la cual pues nosotros organizamos junto con todas las dependencias que estamos aquí presentes, se hizo con muchísimo esfuerzo. Entonces, estos días que hemos estado, porque nos organizamos con los comerciantes de aquí de Tepic, que tienen muchísimas ganas, experiencia, nos estuvimos juntando, viendo mesas de trabajo y todo con la finalidad de que este regreso a clases, pues los padres de familia y los jóvenes pues tengan las mejores compras. Y es aquí donde hemos visto la voluntad de los comerciantes de PIC de mantener los mismos precios del año pasado, en las ofertas y descuentos. Así como nosotros como Profeco tenemos nuestra compromiso de que la conducta comercial sea la que se requiere, como es tener los precios a la vista, tener notas o facturas, ¿no?, disponibles, porque es el derecho de las personas consumidoras, así como no hacer cargos adicionales a las tarjetas. Entonces, todo este trabajo, la verdad, es para que este regreso a clases las familias nayaritas.
1: Y bueno, ahora la pregunta es, ¿los papás están listos para realizar este gasto de útiles escolares para este regreso a clases, que es el próximo lunes 31 de agosto? Bueno, pues comentarles que salimos a la calle precisamente a preguntarles a los papás qué opinan al respecto y si están listos. Nos comentaron que sí se preparan para lo que representa este regreso a clases. Una inversión que año con año es inevitable con hijos cuando estudian en nivel escolar, primaria, preescolar, secundaria, pero que la gran mayoría sí contempla en sus gastos, bueno, pues ahorrar algo para precisamente este mes. Apartando ya sea de la quincena, ahorrando o ajustando gastos en el hogar, es como enfrentan la compra de útiles escolares, uniformes y zapatos. Y bueno, la mayoría coincidió que en lo que requieren aproximadamente se llegan a gastar entre 2.500 pesos. Escuchemos.
5: ¿Ustedes como padres están prevenidos para el gasto del regreso a clase?
6: Hasta el momento sí, nos prevenimos con anticipación para poder tener los útiles a tiempo.
5: ¿Ahorraron para este momento?
6: No, ahorrar como tal no, pero apartamos de la quincena para que no se vaya ese gasto que ya está previsto.
5: ¿Ya tienes contemplado cuánto vas a invertirle en los útiles, en uniformes y todo?
6: Más o menos sí, ya está un lapso de... de dinero ya contemplada. Ya tenemos la lista.
5: ¿Cómo hizo la estrategia? ¿Ahorró? ¿Pidió prestado? ¿Qué fue lo que hizo?
7: Ahorré. Trato de ser muy previsor y como ya sé que determinadas fechas hay que hacer cubrir ciertos pagos, entonces me preparo con tiempo para estar al tanto de lo que hay que hacer.
5: ¿Ya surtió la lista? ¿Compró uniformes?
7: Ya pagué inscripciones, pagamos uniformes, cuotas, etcétera.
5: ¿Gastó más de lo previsto o sí le alcanzó?
7: Sí me alcanzó porque más o menos ya sé a lo que me debo de atener, entonces lo preví con tiempo.
5: ¿Entré a la escuela para los gastos? ¿Útiles escolares, uniformes?
8: Un poco corto, pero sí hacía falta un poco. Sí.
5: ¿Ahorraste para este gasto? ¿Te preparaste o ahorita
8: sí,
5: vas a buscarla?
8: Sí, voy a preparar poquito.
5: ¿Separaste? Ajá. ¿Y cómo te está yendo? ¿Está alcanzando? ¿Está rebasando?
8: Pues como va, sí, va todo bien.
5: Sí va alcanzando.
8: Justitos, ¿ah?
5: Sí. ¿Te parece cara la inversión que se hace para la escuela, para los útiles?
8: No, porque pues es la educación del niño. Pues.
5: Vale la pena.
8: Vale la pena, sí.
1: Y bueno, pues ahí están las respuestas. Recordemos que también está el apoyo que entrega el gobierno federal, la beca Rita Cetina, que bueno, esta se entrega una vez al año. Cada inicio de ciclo escolar son 2,500 pesos por alumno y este recurso precisamente tiene que ir destinado para la compra de útiles escolares, desde mochila, calzado, libretas, plumas, libros, lo que se requiera, pero para eso se debe utilizar este dinero. Y bueno, el día de hoy aquí en este espacio está amenizando Celso Piña. ¿Por qué? Porque el día de hoy lo estamos recordando porque un 21 de agosto, lamentablemente, él falleció. Y bueno, vámonos ahora con otra canción, pero en el segundo bloque le tengo datos curiosos de este gran artista, el rebelde del acordeón.

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1: Son las 7:28.
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Y continuamos aquí en su programa, aquí en Noticias Aztlán Radio, escuchando, claro está, a Celso Piña. Un día como hoy, lamentablemente, él falleció, sin embargo, nos dejó un gran legado musical y el día de hoy aquí está sonando en Aztlán Radio. Y aquí están algunos datos curiosos de este gran músico, también apodado el rebelde del acordeón. Fíjense que a través de redes sociales y sobre todo las nuevas generaciones que apenas lo están descubriendo, creen que Celso Piña es colombiano, porque incluso en bastantes de sus canciones dice que, bueno, así suena la cumbia colombiana, pero no, él es mexicano. Sin embargo, pues desde sus inicios empezó a experimentar ritmos y el que más le gustó fue la cumbia colombiana, pero él es mexicano, pero optó por esta música. De hecho, es el único, o era el único, porque no sé si ya después de él haya más personas, pero era el único mexicano que tocaba cumbia colombiana. Y bueno, por eso es que suena bastante distinto con los grupos de cumbia que normalmente conocemos, como Los Ángeles Azules, Caña Real y todos esos tipos de agrupaciones. Otro dato curioso es que él no fue a escuela para aprender a tocar el acordeón, él fue autodidacta, es decir, él agarró el acordeón y a apretarle a las teclas, y fue así donde se convirtió en este gran artista. Al ser mayor de 9 hermanos, comenzó también a trabajar desde los 7 vendiendo fruta, repartiendo tortillas, fundiendo acero y moliendo maíz. Fue un aficionado de corazón de los Rayados del Monterrey, equipo con el que realizó colaboraciones históricas y demostró su amor al equipo. Y bueno, pues el día de hoy pues lo estamos recordando aquí en este espacio al gran Celso Piña, el rebelde del acordeón. Y querido Román, súbele el volumen.

0: del dispositivo de Alexa. Y además tenemos redes sociales, búscanos en Facebook, estamos como Aztlán Radio. Y vámonos ya con la información que tenemos, porque hablemos de los montadeudas. Es la nueva modalidad en el país que está engañando a la ciudadanía, principalmente a quienes se encuentran desesperados por la falta de dinero con el regreso a clases. Platicamos con el agente de la Policía Cibernética de Nayarit, Gilberto Franquez, quien dijo que utilizan las líneas telefónicas o las redes sociales para ofrecer atractivos créditos con gran facilidad, pero que en realidad son una trampa para robar los datos personales de las víctimas.
1: Pues bueno, se han aprovechado de la necesidad de las personas a veces de necesitar un dinero extra para cualquier gasto que esté pendiente, ¿no? Y pues no es en esta temporada de regreso a clases, pues no es la excepción. Sabemos que estas aplicaciones nos llaman por vía telefónica o inclusive se presentan mediante redes sociales, mediante publicidad, en el cual te ofrecen acceso a un préstamo inmediato, rápido y fácil, sin necesidad de que tú vayas a un banco como tal, sino mediante una aplicación móvil en la cual solamente registras tus datos, pones una foto de tu INE y inclusive te dan un dinero, pero inclusive no puedes solicitar nada y te pueden estar solicitando que ya estés pagando un dinero. No hemos tenido reportes basados en temas específicos, sí hemos tenido en el pasado reportes con aplicaciones de préstamo, pero sí no hemos tenido específicamente con la cuestión del regreso a clase.
0: Y bien, agregó que hasta el momento no hay denuncias de este tipo en Nayarit, pero alertó a la ciudadanía para estar alertas de la información que se comparte a través de redes sociales. Lo que yo aquí les he mencionado, hay que dudar de todo, no se vaya con la finta, los delincuentes están al acecho, quieren buscar y hacer de las suyas, quitando dinero, así que no caiga. Vámonos ahora con el siguiente tema. Incrementó en un 35% las solicitudes de actas de nacimiento en las últimas semanas. Esto debido al regreso a clases. La directora del Registro Civil del Estado, Grecia Villegas, dijo que a diario se realizan hasta 600 trámites. Sin embargo, reconoció que ya los padres de familia han optado por el uso de las plataformas digitales para solicitar las actas y para inscribir a sus hijos en las escuelas.
2: Las solicitudes de actas de nacimiento de las niñas y los niños ha aumentado en gran demanda. Tenemos ahorita una atención que ha aumentado más del 35% a la ciudadanía. Sí vimos el gran impacto que hay, que las plataformas digitales mediante las cuales las personas pueden acceder a su acta de nacimiento sí han funcionado. Sin embargo, pues eso no quita que la atención personal en la dirección, en las diferentes oficialías, pues todavía se dé con gran afluencia. Al día estamos realizando de 500 a 600 trámites solo en la oficina del Registro Civil. Esto se le suma también lo que todavía no tenemos el número de lo que se hace a través de las plataformas digitales. Es importante recordarle a las madres y a los padres de familia que el portal oficial para adquirir actas de nacimiento en línea es miregistrocivil.com. No hay que meternos a otras páginas, no la compren en un ciber, no la compren en una papelería. Ustedes cerciórense de que su acta la estén obteniendo directamente de la página oficial miregistrocivil.com.
3: Y bueno, la funcionaria estatal Grecia Villegas informó que se recibieron algunas quejas por parte de padres de familia, quienes señalaron que en algunas escuelas no les querían recibir las actas de nacimiento tramitadas en línea. Indicó que hablaron con los directores de los planteles para aclararles que aun cuando el trámite es vía digital, el documento tiene la misma validez.
2: Sí, cuesta lo mismo que imprimirla, acudir a las instalaciones, por lo tanto tiene el mismo valor. También importante que acudan a nosotros en caso de que alguna autoridad o dependencia no les esté tomando como válida el acta adquirida a través del Registro Civil. Nosotros estamos recibiendo todas las quejas y todas las denuncias de todas aquellas autoridades que no lo están haciendo. La mayoría eran de instituciones educativas, sin embargo hemos tenido muy buena comunicación y nosotros hablamos con las autoridades y hasta el momento no hemos tenido ningún inconveniente.
0: Y bueno, pues ahí está. Puede usted solicitar la acta de nacimiento vía internet para que evite hacer las filas. Lo puede imprimir ahí en su casa o ahí en la papelería donde esté. Y bueno, tiene la misma validez que el expediente o el documento que se expide a través de la misma dirección de Registro Civil, así que puede hacerlo sin ningún problema. Cambiemos drásticamente de tema. Los baches en Tepic siguen apareciendo y otros ya existentes crecen día con día, convirtiéndose en problemas para la ciudadanía, como lo denuncia la señora Cintia de la colonia H. Casas, quien indicó que en la calle Rayón se está desprendiendo el asfalto y que con el paso de los vehículos constituye un riesgo para los transeúntes porque los autos y camiones avientan restos del material con fuerza.
4: Rayón entre trabajo y
5: ya que esta es una vía donde pasa el transporte público y los camiones son pesados. El bache está, pero de repente caen y desprenden pedazos de asfalto y ha pegado a puertas, hay carros que pueden dañar o incluso a los mismos vecinos que pasemos nos puede hacer golpear. Entonces nada más a cualquier autoridad, sea estatal, obras públicas o el municipio, que nos hagan el favor de pasar.
4: Vemos que toda la calle está también con más baches, ¿no?
5: Sí, aparte de aquí, de la casi trabajo, a la esquina Libertad, hay varios. Entonces, si nos pudieran apoyar, deje que sea una pérdida económica, no por seguridad de la gente. O sea, yo sé que los camiones no sienten, pero si le llega a pagar un niño, ese es el asunto, pues, ¿eh? Que se desprenden pedazos de concreto y no vaya a ser que después no lo contemos. Gracias.
0: Bueno, pues así la situación en las colonias y lamentablemente, hay que decirlo, no hubo planeación. Porque lamentablemente los baches ya estaban desde antes de la temporada de lluvias. Y todos sabemos que por las condiciones climáticas se abren más baches durante la temporada de lluvias. Entonces imagínense la situación, que ya había baches antes y luego aumentan con las lluvias. Pues es así donde la población está resultando bastante afectada por este tipo de situaciones. Y como escuchamos, los baches que ya estaban abiertos antes de la temporada de lluvias, ahora con las lluvias se están haciendo más grandes, más peligrosos. Y ahí, en el caso de la colonia H. Casas, no solamente los vehículos pueden tener daños, sino también ya hasta las personas que transitan por estas vías. Así que hay que tener bastante cuidado y la solicitud a la autoridad municipal a que haga lo propio y termine con estos problemas. Que parte de eso también es la siguiente noticia que les vamos a brindar, porque ante el mal estado de las calles por donde transitan las unidades del transporte público y la falta de respuesta por parte del ayuntamiento de Tepic, los mismos transportistas, escuchen bien, los mismos transportistas tuvieron que pavimentar una calle en la colonia Los Sauces. Los transportistas están cansados de que constantemente se descompongan los muelles de los camiones. Y bueno, pues el dirigente de Transpornae, Francisco Áviles, señaló que tuvieron que invertir 35 mil pesos, pues el ayuntamiento no les autorizó la mano de obra que solicitaban y tienen proyectado bachear más calles, pues es costoso mandar a arreglar las unidades y sale más económico, pues, tapar los baches, ¿no? Vaya situación. Escuchemos.
6: Arreglamos una calle nosotros en la colonia Los Sauces porque ya estaba intransitable. Tuvimos que gastar nosotros dinero y con maquinaria que nosotros tenemos aquí, gastar varios miles de pesos porque el ayuntamiento desde hace un año que metimos la solicitud y no nos pudieron prestar los trabajadores. Tuvimos que pagar gente para que les arreglaran y estamos ahorita para empezar a arreglar también la colonia Indeco, donde pasan los camiones Indeco. 3 de julio, una raspada allá para la colonia Cuba y me parece que también 3 de julio. Nosotros lo único que queríamos era mano de obra. Nosotros teníamos en material, porque lo más caro es la mano de obra, pero pues no se nos dio. Gastamos nosotros como 35 mil pesos, fue como media cuadra. La calle Líbano entre Ceiba y Pino, en la colonia de Los Sauces. Nos sale más caro estar cambiando muelles. Si yo voy y cambio muelles 2.500, por cada camión son 20, pues son como 45 mil pesos. Preferimos meterle una feria a la calle. Así como son buenos para multar, para inflexionar, pues deberían de también arreglar esas calles, ¿no?
0: Y bueno, pues así la situación, claro está, lo escuchamos bien, no es que arreglen todo una calle, sino que arreglan la parte más afectada. Él menciona que menos de media calle, pero aún así es dinero de los transportistas invertido en las calles que deben de ser arregladas por el ayuntamiento. Pero como no hay acción, ni tampoco voluntad, porque se platicó con ellos, de acuerdo con el dirigente de Transpornae, le dijeron que pudieran irse micha y micha, mitad y mitad, pues, y que no quisieron, no hubo respuesta. Ellos decían, nosotros ponemos la mano, el material, lo compramos, ustedes ayuntamiento pongan la mano de obra y así todos ponemos de nuestra parte para tapar los baches. Y en el ayuntamiento le dijeron no, pero como no quieren seguirle batallando a los transportistas, dijeron pues con ustedes o sin ustedes vamos a arreglar las calles. Lamentable situación, porque como él comenta, cuando se trata de infracciones, de multas, pues ahí están cobrándoles cada centavo, pero cuando se trata de las obligaciones de la autoridad, ahí bien gracias. Vámonos ahora con el siguiente tema. El gobernador Miguel Ángel Navarro Quintero, acompañado de su esposa, la presidenta del sistema DIF Nayarit, doctora Beatriz Estrada Martínez, se reunió con las y los medallistas nayaritas de la Olimpiada Nacional CONADE 2026 para reconocer personalmente sus logros, escucharlos y agradecerles la entrega con la que representaron al estado. El doctor Navarro Quintero destacó que detrás de cada medalla existe disciplina, constancia y muchas horas de preparación, además del acompañamiento de familias y entrenadores que han sido fundamentales en el camino de las y los deportistas. Durante la convivencia, reiteró su respaldo y expresó el orgullo que sus resultados representan para Nayarit.
7: En un año me iré como gobernador y yo quiero desde ahora empezarles a agradecer lo mucho que me han dado en orgullo, lo que me han hecho sentir cuando me informaba Carolina, ya ganamos otra medalla, no sé si fue de bronce, de plata o de oro, ganamos una medalla y yo automáticamente pensaba en el esfuerzo que cada uno y cada una de ustedes hicieron. Llévense ustedes el mejor de mi agradecimiento y por siempre el mejor de mis recuerdos. Saben que siempre les viviré agradecido de haber compartido con ustedes un gobierno, ustedes en la cancha deportiva y yo en la cancha de Nayarit por sacarlo junto con ustedes adelante.

0: acompañamiento y oportunidades. Bueno, pues así el evento de este día con los medallistas. Y vámonos ahora con la información nacional.
1: Vamos a conocer las noticias del país.
2: Rubén Rocha Moya anunció en redes sociales que retomó su cargo como gobernador de Sinaloa luego de permanecer 112 días con licencia temporal para ponerse a disposición de las autoridades mexicanas ante una investigación relacionada con señalamientos formulados por Estados Unidos. En su mensaje afirmó que es su deber cumplir con el mandato de las y los sinaloenses, quienes lo eligieron como titular del Poder Ejecutivo para gobernar hasta el 31 de octubre de 2027. Autoridades aseguraron en Lázaro Cárdenas, Michoacán, un cargamento procedente de Vietnam que contenía

la Secretaría de Marina, quienes detectaron el cargamento durante las labores de revisión y vigilancia en el puerto. El Instituto Nacional de Antropología e Historia detalló nuevos estudios sobre 179 piezas prehispánicas de entre los años 600 y 900 después de Cristo, halladas en una cueva ritual de la cultura Zoque en Chiapas. Considera

serpientes, serpientes, figuras humanas y motivos vegetales como espinas de ceiba. La cavidad habría funcionado como un espacio ceremonial al que los antiguos zoques acudían para realizar rituales relacionados con la lluvia y las buenas cosechas. Para Aztlán Radio, Victoria Leija.

0: Y claro está que desde muy temprano está dando bastante de qué hablar el tema de el gobernador de Sinaloa, Rubén Rocha Moya, y digo gobernador porque desde muy temprano a través de un mensaje en sus redes sociales informó que había regresado al cargo. Recordemos que él solicitó licencia precisamente para que se realizaran las investigaciones por parte de la Fiscalía General de la República en torno a las acusaciones que había hecho Estados Unidos sobre supuestos vínculos con el crimen organizado. Y bueno, pues así dio el anuncio como tal a través de redes sociales, pero lo que está llamando la atención también es la respuesta por parte de los políticos. Por ejemplo, el partido de Morena emitió un comunicado donde dicen que no respaldan el regreso de Rubén Rocha Moya a la gubernatura. Y hace unos instantes también emitieron un comunicado los gobernadores por parte también de Morena, en donde llaman a Rubén Rocha Moya precisamente a tener madurez política y responsabilidad. Es decir, están en desacuerdo con que haya regresado a tomar las riendas del gobierno de Sinaloa. El día de hoy, bueno, pues la presidenta de México, la doctora Claudia Sheinbaum, informó que estaba enferma, que tenía gripe, tos y fiebre, y por lo tanto no estuvo en la conferencia matutina, y se está a la espera que el día de mañana ya pueda reactivar sus actividades, y ahí que le puedan preguntar qué opina sobre el regreso de Rubén Rocha Moya al gobierno de Sinaloa. Por lo pronto, el gobernador Miguel Ángel Navarro Quintero publicó lo siguiente, y cito: refrendo mi respaldo a la jefa de Estado y de Gobierno, doctora Claudia Sheinbaum Pardo, y al pronunciamiento que el día de hoy hemos suscrito, que es lo que le mencionaba sobre solicitarle a Rubén Rocha Moya madurez política y responsabilidad ante esto que decidió el día de hoy por la mañana. Continuamos con más información. Con el propósito de brindar respaldo a quienes inician y van a mejorar una actividad productiva, la presidenta del sistema DIF Nayarit, doctora Beatriz Estrada Martínez, encabezó la entrega de 170 apoyos económicos a mujeres y hombres emprendedores de distintos sectores de la población. Durante el evento, la titular de la asistencia social de la entidad destacó que estos recursos están destinados a fortalecer pequeños negocios y proyectos productivos que representan una alternativa para generar ingresos, contribuir al sostenimiento de los hogares y favorecer el desarrollo de las comunidades.
1: Es un apoyo que se les está brindando.

0: muy de cerca, a servirles en su lugar de origen, a servirles en su casa. El DIF estatal y el gobierno del estado lo hace de corazón. No se sientan solos.
1: Y bueno, los apoyos fueron otorgados a personas adultas mayores, personas con discapacidad, madres solteras, personas desempleadas, cuidadores y emprendedores quienes buscan mejorar sus actividades productivas o iniciar un proyecto que les permita avanzar hacia una mayor autonomía, es decir, que este emprendimiento se convierta en el sustento de sus familias, y ahí el apoyo por parte del gobierno del estado a través del sistema DIF Nayarit que encabeza la doctora Beatriz Estrada Martínez. Y vámonos ahora con lo siguiente, porque más allá de perder peso, la cirugía bariátrica puede revertir la diabetes y también la hipertensión. Escuchemos esta información que nos trae nuestro compañero Marcos Trujillo.
2: La cirugía bariátrica no solo trae el beneficio de la pérdida de peso, sino que además coadyuva en el mejoramiento de salud del paciente en áreas como la presión arterial, control del azúcar en la sangre y cardiopatías. Esto señaló en entrevista el doctor Luis Olmos, cirujano bariatra, mismo que explicó estos y otros beneficios para los pacientes.
3: La cirugía bariátrica hoy por hoy incluso ya está cambiando su nombre. Ya estamos hablando de una cirugía bariátrica y metabólica, porque precisamente no nada más es para la pérdida de peso, nos ayuda a resolver algunos problemas como es la apnea del sueño, que son estos pacientes que pueden roncar mucho por la noche, que se levantan cansados, con dolor de cabeza, por una mala oxigenación. También tenemos enfermedades como la hipertensión, como la diabetes tipo 2, que también pueden llegarse a controlar o incluso se pueden llegar a revertir por un largo periodo de tiempo, es decir, que el paciente ya no consuma sus medicamentos, incluso si están con insulina, incluso que ya dejen este medicamento. Entonces son varios beneficios más allá de la pérdida de peso. El problema de la obesidad es que también tiene un proceso inflamatorio crónico, es decir, el paciente todo el tiempo está inflamado crónicamente en un bajo grado, y esto hace que pueda desarrollar otros problemas como resistencia a la insulina, hígado graso, diabetes, problemas articulares, y todo esto también se ayuda a revertir con la cirugía bariátrica.
2: El doctor Olmo señaló que por otra parte la cirugía bariátrica constituye un cambio totalmente radical en la vida de las personas. Por ello recomienda a los ciudadanos con problemas de obesidad a considerar la alternativa que ofrece una cirugía.
3: Pues hablamos que cuando hay un paciente con obesidad mórbida tiene hasta 10 veces, estoy hablando, nosotros sacamos algo que se llama índice de masa corporal en base al peso y la estatura. Cuando este índice está por arriba de 40, ya podemos decir que estamos hablando de una obesidad severa o mórbida. Y estos pacientes tienen hasta 10 veces más riesgo de padecer algún evento cardiovascular, sea un evento vascular cerebral, un infarto cardíaco o incluso un paro cardíaco súbito. Entonces, pues en estos pacientes reducimos básicamente, pues depende del peso, pero se puede reducir hasta un 50, 60, 70% el riesgo de padecer alguno de estos eventos.
1: Y bueno, ahí la información sobre esta cirugía. Y hasta aquí el día de hoy. Hemos llegado al final de este programa, pero lo hicimos con buena información y también buena música, porque nos estuvo acompañando el buen Celso Piña. Invitarlos a que nos escuche el próximo lunes, ya lo sabe, a la misma hora, a las 7 de la noche puntuales. Mi nombre es Gabriel Carrillo y que tenga buen fin de semana.

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1: Son las 8:13.

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1: Son las 8:19.

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1: Son las 8:28.
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Son las 8:34.

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1: Son las 8:42.

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2: Son las 8:46.

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1: Son las 8:50.

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1: Son las 8:56.
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Son las 9:10.

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0: Son las 9:29.
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1: Son las 9:37.

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1: Son las 9:43.

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1: Son las 9:47.

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0: Son las 9:56.
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1: Son las 10:09.

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1: Son las 10:18.

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1: Son las 10:21.

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0: Son las 10:27.
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1: Son las 10:32.

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1: Son las 10:50.

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0: Son las 10:56.
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1: Son las 11:01.

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1: Son las 11:10.

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1: Son las 11:34.
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1: Son las 11:56.
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1: Son las 12:28.
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Son las

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1: Son las 12:56.
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1: Es la 1:06.

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1: Es la 1:14.

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1: Es la 1:23.

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1: Es la 1:29.
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1: Es la 1:52.

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0: es la 1:56.
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1: Son las 2:18.

0: 22.
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1: Son las 2:26.
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1: Son las 2:31.
2: De Nesa para el mundo, las víctimas del doctor Cerebro.

0: el gran Guazú. Muchas, muchas gracias. Nos vemos pronto.
1: 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Son las 2:40.

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1: Son las 2:44.

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Son las 2:50.

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1: Son las 2:55.
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0: Son las 3:26.
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Son las 3:42.

0: 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Son las 3:56.
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0: 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Son las 4.
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1: Son las 4:23.

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0: Son las 4:49.
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0: Son las 4:56.
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1: Son las 5:03.

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1: Son las 5:07.

0: 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Son las 5:27.
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Son las 5:41.

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Son las 5:47.

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1: Son las 5:50.

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0: 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Son las 5:54.
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Son las 6:04.

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1: Son las 6:20.

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0: 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Son las 6:28.
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1: Son las 6:36.

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1: Son las 6:41.

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Son las 6:48.

0: 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Son las 6:56.
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1: Son las 7:03.

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Son las 7:06.

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1: Son las 7:17.

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Son las 7.

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0: Son las 7:28.
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1: Son las 7:39.

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Son las 7:00.

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Son las 7.

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1: Son las 8.

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Son las 8:03.

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0: 26.
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1: Son las 8:43.

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Son las 8:47.

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1: Son las 8:56.
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Son las 9:02.

0: 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Son las 9:27.
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Son las 9:47.

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1: Son las 9:50.

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1: Son las 9:56.
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1: Hola, hola, buenos días. ¿Cómo están ustedes? Soy sábado 22 de agosto de 2026. En ausencia de mi compañero Oscar Bueno, que anda cubriendo información deportiva, aquí estamos para servirles en todo lo que es la cuestión deportiva. Y pues hay mucha actividad. Vamos a empezar primeramente con la Liga de Deportes, el béisbol, que está poniendo al rojo vivo con los playoffs, de la Liga Mexicana de Verano, que se inició el martes 18 de agosto, donde los Toros de Tijuana vencen a los Charros de Jalisco, dirigidos por Benjamín Gil, al son de 4-0. El miércoles 19 de agosto, los Charros de Jalisco empatan la serie a un juego por bando al derrotar a los Toros de Tijuana por 5-3, viniendo de atrás en el segundo juego de la serie. Por la zona norte, el primer juego de la serie es Estadio Francisco Villa de Durango, martes 18 de agosto. Los Calientes de Durango derrotan 8-4 a los Sultanes de Monterrey, ganando el primero de la serie. El miércoles, ya el siguiente día, 19 de agosto, los Calientes de Durango vuelven a derrotar a los Sultanes de Monterrey al son de una paliza de 17-5. Y con este resultado, los de Durango se ponen arriba en la serie 2-0 sobre los Sultanes. Ahora vayamos a la zona sur. Juego 1, Estadio Foro Sol de la Ciudad de México. Los Pericos de Puebla, que están imparables, la verdad que están irreconocibles, le propinan una paliza a los Diablos Rojos del México por 13-5. Esto fue el pasado miércoles 19 de agosto en el primero de la serie. Ese mismo miércoles, pero en el Estadio Centenario, 27 de febrero, donde los Guerreros de Oaxaca vencen a los 2-1 a los locales Olmeca de Tabasco en el primer juego de la serie. Por cierto, Luis Carlos Rivera dirige a los Olmeca de Tabasco, que en la Liga Mexicana del Pacífico fue el manager de los Jaguares de Nayarit. Por la zona sur, juego número 2 también, ese mismo miércoles, Estadio Foro Sol de la Ciudad de México, los incontenibles Pericos de Puebla, que están irreconocibles, como les digo, vencen de nuevo a la escuadra de que dirige Lorenzo Bondi a los Diablos Rojos del México y los pone contra la pared 2-0 al derrotarlos 4-1. Esto fue en cuanto a la zona sur. Ahora vayamos a la zona sur en el juego número 2, Estadio Centenario, 27 de febrero de Tabasco. Los Olmecas de Tabasco empatan la serie a un juego al vencer 3-2 en dramático encuentro que se fue a 10 entradas. Ya vayamos al juego número 3 de la serie de la zona norte en el Estadio Panamericano de Guadalajara, ayer, donde los Toros de Tijuana vencen a los Charros de Jalisco por score de 2-1, propinándole la serie en 2-1 a favor de los Toros de Tijuana en un juego de gran picheo. Juego número 3 de la serie de la zona norte. Los Sultanes de Monterrey vienen de atrás para vencer 8-7 a los Calientes de Durango en un trepidante juego que se fue a 14 entradas, imagínense nomás, 14 entradas. Con este triunfo, los Sultanes de Monterrey se ponen arriba en la serie 2-1. Hoy siguen en el cuarto juego en Monterrey y es a ganar 4 de 7 juegos. Esta es la información del playoff de la serie del Día Mexicano y del Pacífico, donde está, pues la verdad está interesante, con que lo importante es que los Pericos de Puebla están 2-0 sobre los Diablos Rojos del México, y ayer también un partido nato para cardíaco, los Sultanes de Monterrey, pues vienen de atrás para vencer 8-7 a los Calientes de Durango en 14 entradas. Ese es la noticia del día en cuanto a que los Diablos Rojos están 2-0 en contra de la pared y los Toros de Tijuana, que vencen en 14 entradas a los Charros de Jalisco. La verdad que sí está muy bueno. O sea, En cuanto vamos a recordar esa gran final de la Serie del Caribe, Nayarit Kids 2026, quien se llevó a cabo en el Coloso del Pacífico, Don Alejo Peralta, donde México Verde, los jaguarcitos de Nayarit, se coronó campeón venciendo 11 carreras a 8 a la República Dominicana en un trepidante juego de volteretas, donde el equipo mexicano se combinó con un buen bateo y un buen picheo, y esto quedará para la historia, para los jaguarcitos de Nayarit, que representaron a México Verde. El juego fue a 6 entradas completas, siendo el pitcher ganador la gran figura del encuentro, el jovencito nayarita Ian Espinosa, que tuvo una excelente labor cerrando el juego en la 6ª entrada, y aparte estuvo bateando por los jaguares de Nayarit. El pitcher ganador fue el jovencito Ian Espinosa, y el derrotado por Dominicana fue Isaac Brito. Alberto Virgen inició pichando para los mexicanos. Jesús Berreyesa lo relevó, y por último Ian Espinosa cerró la cortina para ser el pitcher triunfador. En el juego hubo 4 cuadrangulares, 2 por cada bando. Por México se volaron la cerca Jesús Berreyesa y Jesús Solís, y por los dominicanos Germán Paulino y Daniel Paniagua. Así es que, pues, buen triunfo del equipo nayarita, que pintó México Verde, 11 carreras a 8 a la Dominicana, una potencia que no había perdido, fíjense, no había perdido ningún partido, y en la final, pues ahí quedó derrotado por los jaguarcitos de Nayarit, México Verde. El line-up que representó el México Verde fue el siguiente: en el primer bat, Álvaro Santa Cruz, center fielder. César, como segundo bat, César Godoy, left fielder. Tercer bat, Ian Espinosa, tercera base. Como cuarto bat, Manuel Higuera, catcher. Como quinto bat, Jesús Solís, right fielder. El sexto bat fue Jesús Berreyesa, primera base. Y séptimo bat, Brian Estrada, en segunda base. Como octavo bat, Ian Chávez, shortstop. Y como noveno bat, Mauricio Rosales, que fue el jardín central. La verdad que fue un gran triunfo por los dominicanos. Inició pichando por los dominicanos Ángel Leiva, lo relevaron Melvin Cabrera, y finalmente Isaac Brito fue el pitcher perdedor. Eso fue la liga Serie del Caribe, Caribe Kids. Don Alejo Peralta, donde se desarrolló aquí del 10 al 16 de agosto, aquí en Tepic, en el Estadio Coloso de Tepic, Nayarit. Ahora vamos a recordar también los mexicanos, muchos no saben nada, pero vamos a recordar estos mexicanos que juegan en las grandes ligas. La verdad, es un honor jugar para allá en las grandes ligas, y hay mexicanos que están jugando muy bien. Vamos a recordar a Alejandro Osuna, que es jardinero central de los Rangers de Texas. Isaac Paredes, que es primera base de los Astros de Houston. Randy Arozarena, jardinero izquierdo de los Marineros de Seattle. Luis Arias, shortstop de los Diamondbacks de Arizona. Jonathan Aranda, primera base de los Rays de Tampa Bay. Miguel Muñoz, que es relevista estelar de los Marineros de Seattle. José Urquidy, que se acaba de integrar al equipo de los White Sox de Chicago. Ese es pitcher estelar, por cierto, el pasado jueves triunfó sobre Cardenales de San Luis en un gran juego, el pitcher estelar de los White Sox de Chicago, José Urquidy. Jaren Durán, jardinero izquierdo de los Red Sox de Boston, que por cierto ya fue MVP en Juego de las Estrellas. Marcelo Mayer, segunda base de los Red Sox de Boston. Robert García, cerrador de los Rangers de Texas. Ramón Urías, shortstop de los Orioles de Baltimore. Esos son los mexicanos que juegan en las grandes ligas, y la verdad que está muy bien, está bateando muy bien, por cierto, es el muchacho gordito, que está en los azulejos de Toronto. Alejandro Kirk, que es catcher de los azulejos de Toronto, y está bateando excelentemente muy bien. José Urquidy lanzó un gran relevo el jueves pasado y fue el pitcher ganador sobre los White Sox, sobre los Cardenales de San Luis. Y esa es los mexicanos que juegan en las grandes ligas, compañeros. Y pues es un honor, la verdad, que esto. Isaac Paredes, otro también que está bateando muy bien, primera base de los Astros de Houston. La verdad que todos están jugando muy bien. Jonathan Aranda también, primera base de los Reyes de Tampa Bay, también está jugando muy bien este muchacho de los Reyes de Tampa Bay. Vamos a recordar a los managers que están dirigiendo en la Liga Mexicana del Pacífico. Lorenzo Bondi, que es el manejador de los Diablos Rojos del México, que está contra la pared, por cierto. Ramón Orantes, que es el manejador de los Pericos de Puebla. Luis Carlos Rivera, que es manager de los Olmecas de Tabasco. Este Luis Carlos Rivera, acuérdense bien que estuvo dirigiendo a los Jaguares de Nayarit en la Liga Mexicana del Pacífico. Javier Valentín, manejador de los Guerreros de Oaxaca. Y Benjamín Gil, manager de los Cerros de Jalisco. La verdad que está al rojo vivo esa serie del playoff de la Liga Mexicana de Béisbol 2026. Está muy, muy bueno. En noticias varias, compañeros, vamos a dar lo que es noticias varias de los mexicanos, ¿eh? Andrés Guardado será el auxiliar técnico de Rafael Márquez en la selección mexicana de fútbol. Eso lo nombraron apenas el jueves. Andrés Guardado será el auxiliar de Rafael Márquez. Ahora el delantero colombiano Miguel Borja llega para el América. Este delantero colombiano muy bueno, la verdad. Vamos a ver si se adapta al fútbol mexicano o será un flan, como vienen muchos extranjeros aquí a la Liga MX. Otra noticia, que la Hormiga González es contratado por el Olympiacos de Grecia. Otra noticia es que Víctor Manuel Vucetich es el nuevo director.

Están en negociación por Santiago Santi Jiménez, que es un gran jugador, hijo de el Chaco Jiménez, el Cristian el Chaco Jiménez, ¿verdad? Y pues vamos a recordar la fecha número 5 de la Liga MX, que empezó ayer en el Estadio Corregidor de Querétaro a las 20 horas. Gallos Blancos de Querétaro cae derrotado por Choriceros del Toluca al son de 2-1. A los 65 minutos de juego, el brasileño Ediño pone el 1-0 en un golazo de tiro de castigo. A los 45 de juego, Bianchi falló un penal para Querétaro, tirando su disparo fuera de la portería. Y a los 89 de acción, Federico Viñas da la victoria a Toluca por vía penal, cobrando perfectamente. Pero antes, a los 78 minutos de juego, los Gallos Blancos descontó por medio de Viechenko, de gran cabezazo, venciendo al arquero toluqueño Hugo González. Eso fue en el Estadio Corregidora. Choriceros de Toluca 2, Gallos Blancos 1, que ganó domicilio. 8 de la noche, Estadio Ciudad Juárez, Benito Juárez. Bravos de Ciudad Juárez, 1, Águilas del América, 2. Óscar Estupiñán puso adelante a los Bravos de Juárez a los 32 minutos en gran remate de pierna derecha. El empate llegó al minuto 38, pero el tiempo corrido por medio de Henry Martin a centro de Kevin Álvarez. Y finalmente, el mismo Henry Martin, de tiro penal, pone el 2-1 definitivo, venciendo al portero Sebastián Jurado, poniendo a las Águilas más superlíderes que nunca. Seguimos con la fecha 5 de la Liga MX, que fue ayer. Se jugaron también el Tigres 2, Tigres de la Una de Nuevo León 2, Potros de Hierro del Atlante 0, 18 horas. El 1-0 fue por conducto por el Búfalo Rodrigo Aguirre, a gran pase de Bruneta a los 78 minutos de juego. El 2-0 llegó al minuto 89 en un gran remate de Bruneta de volea a pase de Galván. Antes, a los 35 minutos de juego, Luis Calzadilla salió expulsado, dejando su equipo del Atlante con 10 jugadores. Y para colmo de males y de mal y de malas, el Atlante falló un penal por conducto de Fuentes. Esto fue en el Estadio Universitario. Tigres 2, Puerto de Hierro del Atlante 0. Y por último, en el Estadio No Camp de León, Guanajuato, el Monterrey cae vencido por las Panzas Verdes de León 2-0. Este Monterrey irregular que lo trae Matías Almeida, Estadio No Camp, a los 24 minutos de juego, Jordi Cortizo, en gran jugada dentro del área, pone el 1-0 para la Fría de León. A los 78 minutos de juego, los Panzas Verdes ponen cifras definitivas por vía penal a cargo de Arcila. Buen triunfo de León, que lo coloca en buena posición en la Liga MX. Para hoy sábado hay 5 partidos, señores, compañeros, escuchas, hoy sábado en la Liga MX. En la Liga MX continúa la jornada 5. En el Estadio Akron, a las 4 de la tarde, las Chivas Rayadas del Guadalajara de Gabriel Milito reciben a los sorprendentes Cholos de Tijuana de Loco Abreu. Los Camoteros del Puebla reciben en su estadio Cuauhtémoc a los alicaídos Santos Laguna a las 6 de la tarde. A las 8 de la noche, la Máquina Celeste del Cruz Azul reciben en el Estadio Azteca a los Rojinegros del Atlas en un gran partido. El domingo a las 4 de la tarde, ya para mañana, el Atlético de San Luis recibe en el Alfonso Lastras a los Tuzos del Pachuca. Y por último, los Pumas de la UNAM reciben en CU, en Ciudad Universitaria, a los Rayos de Necaxa a las 6 de la tarde. Esto es lo que es la Liga MX, compañeros, y la verdad que está tan muy bien las posiciones. Vamos a dar las posiciones actuales que están ahorita en la fecha 4, ¿verdad? Nos están pidiendo aquí los aficionados y con gusto se la damos.

0: Águila del América está en primer lugar con 10 puntos, pero con su triunfo de ayer llegó a 13 puntos. Se alejó del Tijuana, que luchó del Tijuana, que ¿cómo quedó el Tijuana? Déjenme, vamos a ver cómo quedó el Tijuana, los Cholos. No, los Cholos juegan hoy. Entonces, la América tiene 13 puntos, el Cholo de Tijuana tiene 10, Monterrey se quedó estancado con 9 con su derrota de ayer con el León. Se quedó con 9 puntos. El Atlas tiene la oportunidad de rebasarlo y tiene 9 puntos. Toluca, que ganó ayer al Querétaro, tenía 7 puntos, ahora tiene 10 puntos en la tabla de posiciones. Pumas de la Universidad, 7 puntos. Querétaro, que perdió ayer, se quedó en 7 puntos. Las Chivas, que juegan hoy, tienen 7 puntos. El Cruz Azul, que juega hoy, tiene 6 puntos. Necaxa, 6 puntos. Atlante, que perdió ayer, se quedó en 5 puntos. El Puebla, se quedó en 4 puntos. Pachuca, que perdió ayer, se quedó en 3 puntos. Muy mal el equipo del Pachuca, la verdad que se esperaba algo más del equipo Tuzo, pero tiene 3 puntos. El León, que ganó ayer, que tiene 3 puntos, hizo y llegó a 6 puntos el León. El San Luis tiene 2 puntos. El Tigres, que ganó ayer bajo el mando de Víctor Manuel Bucetich, su nuevo técnico, el Tigres llegó a 4 puntos apenas. Esos Tigres que apenas se van levantando, ¿eh? Ojalá y es un equipo grande, la verdad, y pues lleva 4 puntos apenas. En el lugar número 17, el Santos Laguna, 4 jugados, 0 ganados, 0 perdidos, 0 ganados, 0 empatados, 4 perdidos, 0 puntos. Juárez, para acabarla de amolar con este equipo de Juárez, que no responde, no hay por dónde pueda ganar, está con 0 puntos. Ayer perdió contra la América, 2 goles a 1, y se quedó estancado en el último lugar en el farol rojo con 0 puntos. Vayamos a la tabla de goleo. Lucas Ocampo de Monterrey tiene 5 goles. Y un niño que ayer metió un gol, se quedó en 3 puntos. Y un niño Veira juega hoy y tiene 3 goles. Ali Ávila tiene 3 goles de Querétaro. Julián Carranza de Necaxa tiene 3 goles. Salomón Rondón, Pachuca, 3 goles. Con 2 hay varios jugadores. Está Gilberto Mora de Cholos con 2. Diego Rossi. Está Nicolás Ibáñez de Cruz Azul con 2. Juan Bruneta, que metió 1 ayer, llegó a 3 goles. Roberto Alvarado de Chivas con 2 goles. Esa es la tabla de posiciones, compañeros, de la liga, de la tabla de goleo de la Liga MX en su jornada número 5 ya. Vamos a seguir con el partido del béisbol. La verdad que está interesante las ligas mayores, Nadie se fija en las ligas mayores, nadie voltea para allá, pero la verdad que las ligas mayores también está muy interesante, porque vamos a la liga oeste de la Liga Americana, Tampa Bay, los Reyes de Tampa Bay, está en primer lugar. En segundo lugar están los Yankees de Nueva York, a 3 juegos. Los Medias Rojas de Boston, a 7 juegos de los Tampa Bay. Y Toronto está a 14 juegos de Tampa Bay. Y último, Baltimore, que no responde, 14 juegos y medio sobre los líderes Tampa Bay. En la Liga Central de la Liga Americana, los White Sox de Chicago, donde juega el mexicano José Urquidy, va de líder con 67-61. Minnesota, los Mellizos, a 4 y medio del líder White Sox de Chicago. Los Indios de Cleveland, a 4 juegos y medio de los White Sox. Los Tigres de Detroit están a 6 juegos de los White Sox de Chicago. Kansas City, que están, la verdad, muy mal, están a 12 juegos de los White Sox de Chicago. Vayamos a la liga, a la división este de la Liga Americana, donde los Astros de Houston van a la cabeza con 65 ganados, 64 perdidos, más uno. Esa es la división más peor que hay. Texas está con 64 ganados, 65 perdidos, a un juego del líder Houston. Seattle, los marineros, están a 4 juegos de los Astros de Houston. Los LA Angels, los de Anaheim, a 14 juegos de Astros de Houston. Y por último, Atlético de Oakland está con la capa caída, a 16 juegos del líder Astros de Houston. División este, Bravos de Atlanta va de líder con 75 ganados, 54 perdidos, un buen récord la verdad. Le sigue los Phillies de Filadelfia a 4 juegos. Los Marlins de Miami está a 10 juegos. Los Nacionales de Washington está a 14 juegos y medio del líder Atlanta. Y por último, los Mets de Nueva York está a 17 juegos del líder Bravos de Atlanta. Vayamos a la Liga Nacional. La Liga Nacional también está muy buena, donde está Milwaukee, los Cerveceros, como en la cabeza de la Liga Central, con 80 ganados, 49 perdidos. Está como líder con puntos 620 de porcentaje. Le sigue Chicago Cubs, que también no aflojan, está a seis juegos del líder Milwaukee, que es el mejor en ganados y perdidos ahorita. Cardenales San Luis está a 14, ya muy lejano ya de Milwaukee, hasta 14 juegos y medio. Pittsburgh está a 17 juegos y medio, y por último está Cincinnati, los Rojos, con 19 juegos de líder Cerveceo de Milwaukee. Vayamos a la división este de la Liga Nacional, donde los Dodgers de Los Ángeles están incontenibles también, están imparables los Dodgers, la verdad. 78 ganados, 51 perdidos, con .605 de porcentaje. Le sigue los Padres de San Diego a 9 juegos, y después sigue Arizona a 10 juegos de los Dodgers. San Francisco, los Gigantes, que están también con capa caída, con 52-76, a 25 juegos, imagínense nomás, a 25 juegos y medio de los Dodgers de Los Ángeles. Y por último, Rockies de Colorado, que es el peor equipo de la liga, de todas las ligas, de la liga de la división este, de la división de la liga americana y liga nacional. Los Rockies de Colorado están a 27 juegos y medio de los Dodgers de Los Ángeles. Eso es lo que respecta a las ligas mayores allá en los Estados Unidos. La verdad que sí. Vamos a una pausa y enseguida volvemos con la League Cup. Esa mentada League Cup, donde equipos mexicanos contra la liga de la MLS.
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0: Son las 10:28.
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3: Bueno, sí, amigos aficionados de los deportes, seguimos con la información deportiva. Hoy en Fin de Semana Deportivo, en ausencia de mi compañero Oscar Bueno, que esperamos que se comunique, a ver si trae alguna información por ahí, Oscar, si nos escuchas por ahí en tu actividad deportiva, donde andes o donde te encuentres, a ver si nos traes alguna información que va a ser útil para el aficionado que está escuchando Radio Aztlán. Pues sí, Oscar, esperamos tu información, pero seguiremos todavía con la famosa League Cup. La verdad que esta League Cup como que no llamó mucho la atención, pero suspenden jornadas de la Liga MX a causa de esta liga, que la verdad es interesante también para ver cómo está la MLS y la Liga MX. Es dos ligas diferentes y queremos ser los mejores. Claro, la Liga MX, somos mexicanos y queremos que seamos mejores que la MLS de Estados Unidos, ¿verdad? Y la tabla quedó así, la tabla final, donde cuatro equipos mexicanos se medirán a los cuatro equipos de la MLS. En el primer lugar, en la Liga MX, Panza Verde de León, que está muy bien, la verdad, el León. Los tres los ganó, con 9 puntos, con 1+3. En segundo lugar quedó Águila del América, con 7 puntos, 3 ganados, 2 empatados, 2 ganados, 3 jugados, 2 ganados, 1 empatado y 0 perdidos, con 7 puntos. Después siguió el Toluca, tercer lugar, con 3 jugados, 2 ganados, 0 empatados, 1 perdido, con 1 de diferencia de +4, 6 puntos. Y por último, Rayados del Monterrey, con 3 jugados, 2 ganados, 0 empatados, 1 perdido, y 1 diferencia de +1, con 6 puntos. Así es que Panza Verde de León, Águila de la América, Toluca y Rayados del Monterrey son los clasificados para jugar contra los otros cuatro de la Liga MLS de Estados Unidos, que serán las cuartos de final. En la MLS quedaron así: el Chicago Fire, con 3 jugados, 3 ganados y 9 puntos. Segundo lugar, Austin, Texas, con 3 ganados, 2 empatados y 1 perdido, 8 puntos. Columbus Crew, 3 ganados, 2 empatados, 1 perdido, 8 puntos. Y Salt Lake, 3 ganados, 2 empatados, 1 perdido, 7 puntos. Así que Chicago Fire, Austin, Texas, Columbus Crew y Salt Lake son los clasificados para la MLS. Así se jugarán los cuartos de final 2026 en la League Cup. Esmeralda de León, los Panzas Verdes, que quedó como número uno de la Liga MX, se enfrentará al cuarto lugar de la MLS, que es el Real Salt Lake. En segundo lugar de la MLS, Austin, Texas, contra el tercer lugar de la Liga MX, el Toluca. Mientras que el segundo lugar de la Liga MX se enfrentará al tercer lugar de la MLS, el Columbus Crew. En la tabla de goleo está como sigue: Mirto Ucini de Austin, Texas, con 4 goles. Daniel Arcila del León, con 4 goles. Son los líderes con 4 goles. Ariel Lassiter, Portland Lenders Thunder, con 3 goles. Después le sigue Ezequiel Villaude del Santos, con 2 goles. Hay varios con 2 goles. Está Hugo Shippers de Monterrey, Denis Bonanga de Los Ángeles FC, está Eduardo Mustre del Puebla con 2 goles también, Federico Viña de Toluca con 2, David Rodríguez de San Luis con 2 y Evander del Cincinnati con 2 goles. Esta es la tabla de goleo, compañeros, de la League Cup, que se juega en Estados Unidos. La verdad, Los cuartos de final se jugarán del martes 25 al jueves 27 de agosto del 2026. No habrá ida y vuelta, será a un solo partido, a morir. Veremos si la Liga MX es capaz de vencer a la MLS. Ojalá y para que se demuestre que la Liga MX es el mandón de la Liga MLS. Ojalá y los equipos mexicanos hagan triunfantes sobre esta Liga MLS, que pues también contratan varios estrellas, la verdad, pero a nivel conjunto creo que son mejores, la verdad. No es porque sea mexicano ni nada, pero creo que la Liga MX es mejor que la MLS y lo vamos a demostrar en el campo. Vamos a ver, ahorita actualmente la Liga MLS de Estados Unidos está superior a la Liga MX en cuanto a que ganan regularmente a los equipos mexicanos, pero vamos a ver ahora en estos cuartos de final a ver cómo le va a León, al América, al Toluca y al Monterrey contra el Chicago Fire, Austin, Texas, Columbus Crew y Salt Lake. Vamos a ver estas cuartos de final 2026 de la League Cup. Y ahí terminamos con la League Cup. Vamos a seguir, compañeros, sobre los... nos piden aquí que digamos los extranjeros que están aquí en México dirigiendo a los equipos mexicanos. La verdad que es una pena que tanto extranjero que hay en la Liga MX estén dirigiendo a muchos equipos de los equipos mexicanos de la Liga MX. Vamos a empezar con Esteban Solari. Esteban Solari es argentino que dirige a los Pumas de la UNAM. Antonio Mohamed, otro argentino que dirige a Toluca. Hernán Crespo, argentino también, dirige al Atlas. Benjamín Mora, otro argentino más, dirige a los Tuzos del Pachuca. Matías Almeida, también argentino, mundialista, que dirige a los Rayados del Monterrey, que perdió ayer. Sebastián Abreu, uruguayo, que dirige a los Cholos de Tijuana, que están muy bien los Cholos, la verdad, que está un equipo que está muy bien, que lo dirige el Loco Abreu, uruguayo. Guillermo Almada, argentino, que ya salió de la América, ahora está un interino por el equipo de la América. Gabriel Milito, otro argentino más, para que la cuña apriete, dirige a la Chivas Rayadas del Guadalajara. Fíjense nomás, el equipo mexicano, el equipo que son puros mexicanos, y por arraigo, por tradición, es dirigido por un argentino que es Gabriel Milito. Esteban González, uruguayo, dirige a los Gallos Blancos de Querétaro. Hernán Elizondo, uruguayo, que dirige a los Tigres de la Universitario de Nuevo León. Pero este jugador, Hernán Elizondo, ya salió, ya lo despidieron. Ahora es Víctor Manuel Bucetich, que lo dirige a los Tigres de la U de Nuevo León, que ayer se estrenó con un triunfo sobre el Atlante, 2-0. La verdad que, y sigamos, Javier Gandolfi, argentino también, que dirige a los Panzas Verdes de León. Y los únicos mexicanos que dirigen en la Liga MX, pues desgraciadamente son cuatro nada más, cuatro mexicanos que dirigen a los equipos de la Liga MX, que es el Miguel El Piejo Herrera, que dirige al Atlante, a los Potros de Hierro. Joel Wiki, que también ya salió, que dirigía a la Máquina de Gente del Cruz Azul, está un interino ahorita, que dirige al Cruz Azul. Gerardo Espinosa, que es mexicano también, que dirige a la Franja del Puebla. Y Víctor Manuel Bucetich, que decíamos que dirige a los Tigres de la Autónoma de Nuevo León. Son los pocos mexicanos que hay dirigiendo a los equipos de la Liga MX. Que la verdad que es una lástima que no haya técnicos mexicanos que dirijan a los equipos de la Liga MX. La verdad es una pena porque, oye, son muchos argentinos, muchos uruguayos y pues no puede ser esto. Bien decía Hugo Sánchez Márquez, el pichichi, pentapichichi de la Liga de España, que él está en contra, la verdad, y si le doy la razón a Hugo Sánchez, de que no es posible que haga tanto extranjero aquí jugadores y técnicos. La verdad que la Federación Mexicana de Fútbol debe poner debe haber un curso para entrenadores mexicanos para que sobresalgan. Es decir, no es posible que tanto entrenador extranjero esté aquí en la Liga MX, pues cobrando muy bien, la verdad, que cobran excelente, muy bien. Y pues no, la verdad que no puede ser que los equipos mexicanos sean dirigidos por tanto extranjero, la verdad. Y la Federación Mexicana, como decía la FMF, la Federación Mexicana de Fútbol, debe poner un alto hasta aquí y poner un curso a los técnicos mexicanos, porque material hay material para que los técnicos mexicanos sobresalgan sobre para dirigir equipos mexicanos. No puede ser que tanto extranjero esté aquí en México, la verdad. Y pues estamos en contra de eso, pero pues no, es una política que no se va a acabar nunca en la Federación Mexicana de Fútbol. Vamos a seguir con el béisbol de la Liga Mexicana, que nos interesa aquí. Una historia que la verdad que casi no tomamos en cuenta, y la verdad que sí, es interesante que poner a recordar a la Liga Mexicana del Pacífico en los tiempos de los 70s, en los tiempos de los 80s. Miren, vamos a dar el top 10 de los peloteros mexicanos lanzadores con más blanqueadas en la historia de la Liga Mexicana. En el número 10 aparece el gran José y Peluche Peña, con 35 blanqueadas, al igual que Arturo González. Y Alejo Ahumada. Ellos están en el top 10 con 35 blanqueadas, al igual que Arturo González y Alejo Ahumada. El número 9 le pertenece a Ernesto Azcárraga con 37 blanqueadas. Número 8 es para Ricardo Saldate con 40 blanqueadas. En el lugar número 7 aparece César Díaz con un total de 42 blanqueadas. Número 6 le pertenece al gran Jesús Chito Ríos con 48 blanqueadas. Número 5 aparece Alfredo El Zurdo Ortiz con 51 blanqueadas. El número 4 aparece es para el gran Antonio Pollorena con 52 blanqueadas. El número 3 corresponde al Vicente Huevo Romo con 52 blanqueadas. Número 2 es para George Brunet, es el único extranjero que hay en el top 10 de los peloteros con las más blanqueadas en la Liga Mexicana, es para Josh Brunet con un total de 53 blanqueadas. Y el número 1, el lugar de honor, le pertenece al gran Tres Patines de los Tigres del México, con un récord histórico de Germán Arano, se llama él, Tres Patines Germán Arano, con récord histórico de 57 blanqueadas, y actualmente este récord todavía no es rebasado por ningún pelotero mexicano, y es un gran honor para que un mexicano como Arano, Ramón Arano, el gran Tres Patines, con un récord histórico de 57 blanqueadas. Ahora vayamos con el top 10 de los peloteros con más hits conectados en la historia de la Liga Mexicana. En el número 10 aparece el 7 leguas Ricardo Sáenz con 2,453 imparables. El número 9 es para Alonso Téllez, quien acumuló 2,522 hits conectados. El número 8 es para el Coyote de Matapulé, Matías Carrillo, con 2,531 hits. Número 7 es para Alejandro Ortiz, con 2,550 imparables. El número 6 pertenece al gran Enrique Aguilar, con 2,619 hits conectados. El número 5 del puesto encontramos a Roberto El Chapo Vizcarra con 2,648 imparables, al igual que Daniel Fernández de los Diablos Rojos del México. En la cuarta posición es para el Superman de Chihuahua, Héctor Espino, con un total de 2,752 imparables. Número 3 es para Luis El Rayo Arredondo, con un total de 2,815 hits conectados. Número 2 lo ocupa Nelson Marrera, el gran almirante de los Diablos Rojos del México, con un total de 2,937 imparables. Y el lugar de honor es para el gran Jesús Somers, este cubano que llegó a la Liga Mexicana, con, pues es un pelotero, la verdad, con un total de 3, y todo sigue el récord, con 3,004 imparables. Este pelotero, Jesús Somers, lo recordamos que jugó una temporada con los Cafeteros de Tepic, en los tiempos de los 70, 80, algo así. Jesús Somers, este gran cubano, que tiene el récord actual de la Liga Mexicana con 3,004 imparables, la verdad. Es un gran jugador este señor, Jesús Somers, que es un ejemplo a seguir, porque es un cubano que llegó a la Liga Mexicana a triunfar, y está a su récord está en 3,004 imparables, que nadie lo ha rebasado, ¿verdad? Y pues para hoy hay series también en el, sigue el cuarto juego en cual los Toros de Tijuana, perdón, los Sultanes de Monterrey, sí, van a jugar contra los Alcaldes de Durango en el cuarto juego hoy, la verdad. Y también en el cuarto juego también los Sultanes de en el cuarto juego los Toros de Tijuana se enfrentan los Charros de Jalisco hoy a las 5 de la tarde en el Estadio Panamericano de Guadalajara, donde los Toros de Tijuana tienen pues la serie de 2-1 sobre los Charros de Jalisco, y eso será en el Estadio de Guadalajara, en el Estadio Panamericano. Y los Sultanes de Monterrey, que ayer ganó en 14 entradas, tiene la serie de 2-1 ganando sobre los Calientes de Durango. Así es que se está poniendo candente esta serie de los playoffs de la serie de a ganar 4 de 7 juegos en la Liga Mexicana de verano. Y la verdad que sí, está muy bien esto, la verdad que está imparable el equipo de Guerrero de Oaxaca, que tiene 2-0 sobre los Diablos Rojos de México, lo tiene contra la pared, y si hoy ganan, imagínense nomás, como los Diablos Rojos del México, que fue el subcampeón de la Liga Mexicana, pues sea derrotado por unos Guerreros de Oaxaca que están imparables, están con todo ahorita ese equipo, y pues ahí está la Liga Mexicana en los playoffs, en candente hoy por sí, la serie a las 5 de la tarde, compañeros, para que no se pierdan esta gran serie de Toros de Tijuana contra Calientes de Durango y los Sultanes de Monterrey y también los Toros de Tijuana, ¿verdad? Que están estos cuatro equipos que están en la zona norte, que hoy sigue la serie en el cuarto juego de la serie. Y pues vamos a recordar un poco qué les parece del fútbol nayarita, de los mexicanos, de los nayaritas que han sobresalido en la Liga MX, que han el primer nayarita que recordemos, compañeros, que el primer nayarita que fue pisó la liga, la primera división, pues que antes no era Liga MX, era primera división profesional. Vamos a recordar a Hilario el Diablo Díaz, que jugó para el Cruz Azul. Él es originario de San Andrés, a un lado de Bellavista. Muchos piensan que es de Bellavista, pero no es San Andrés. El Hilario el Diablo Díaz, que pisó el primer jugador de nayarita que pisó la primera división nacional. Después le siguió Raúl El Cori Ciordia, que fue el primer nayarita que jugó en un mundial en el Argentina 78. Le fue mal porque perdieron contra Túnez 3-1, después fueron goleados por Alemania 6-1, perdieron con Polonia 3-1, pero la verdad que Raúl Ciordia nos comenta algunas cosas, que hubo pues anomalías en la Federación Mexicana de Fútbol, donde pues Diego Mercado y el Pescado Portugal, donde que eran los dirigentes del equipo olímpico, Él jugó en el equipo olímpico, Raúl Nicolás Giordia, pero no se recuerda mucho porque pues él se recuerda más bien cuando jugó con Atlético Español, con Tecos, con Tigres, con Monterrey, con Coyotes Neza y con los Jerarquías de Jalisco, que por cierto jugó una temporada de préstamo. Su técnico favorito para Raúl Nicolás Giordia fue el gran tanque Carlos Miloc. Fíjense nomás lo que es la capacidad de Raúl Nicolás Giordia, el mexicano más destacado para mí es el más destacado porque él hizo muchos goles, fue campeón goleador de la segunda división, lo cual ninguna yarita fue campeón goleador de la segunda división. Él fue el mejor pasador en la primera división cuando estaban los Jerarquías de Jalisco, Atlético Español. Fíjense, Carlos Miloc le mandó a hablar cuando Jerónimo el Patrullo Barbadillo se fue a Italia a jugar contra el Génova Italia, se fue a jugar al Génova Italia, se quedó sin extremo derecho. Me acuerdo que Carlos Miloc le dijo al Cori Scioria, a Raúl, que jugaba en Tecos, ¿sabes qué? Yo ocupo que te vengas para acá con Tigres, porque se me fue Jerónimo de Patrulla Babadillo. Le dijo, señor, pero ¿cómo me voy a ir yo a los Tigres si Jerónimo Babadillo es una leyenda en el Tigres, que cuando quedó campeón? Y pues ahí quedó la historia. Y le dijo, yo no sé cómo lo va a hacer, Raúl, pero yo te quiero aquí con los Tigres. Y se fue a Tigres. Y donde fue el mejor pasador y el goleador de Tigres, cuando fue jugador de Tigres. Después surgieron figuras como Ramón Ramírez, Michel Espinosa, Marco Antonio Díaz Ábalos, Marcelino Bernal, el Enríquez, que este muchachito también que jugó, que fue campeón con Tecos, el Enríquez, el Pichi Enríquez ese, fue campeón con Tecos. Recordemos también a Nicolás Ramírez, hermano de Ramón, que jugó en Santos. No, nayaritas que también fueron destacados, la verdad, no hay que menospreciarlos, fueron destacados. Marcelino Bernal en el Mundial 94 de Estados Unidos, al igual que Ramón Ramírez jugó también un Mundial, Misael Espinosa, pero para mí, compañeros, el más destacado fue Raúl Giordia, porque fue campeón goleador de segunda división, fue el mejor pasador de varias temporadas en la liga primera división. En los Tigres fue el campeón goleador de su equipo, de los Tigres de Nuevo León, porque en ese tiempo estaba muy dura la competencia. Y pues la verdad, para mí Raúl Giordia, Ayón, el Cora, fue un ejemplo a seguir. Nunca tuvo problemas de política ni nada, fue un gran jugador, él fue un gran ejemplo para el equipo de Nayarit, que por cierto él dirigió a los Coras del Tepic, pero en aquel tiempo los Coras del Tepic no estaba, pues él tenía que poner todo de su parte, él ponía todo el dinero que cuando los Coras del Deportivo Tepic los dirigía él. Y pues no tenía respaldo económico de ninguna parte y pues tuvo que desertar él del Deportivo Tepic e irse para allá a Monterrey, a vivir a Monterrey, donde hoy es cronista deportivo de la radio de Monterrey. Y pues le está yendo bien al Core Giordia, la verdad, a Raúl Giordia, sobre Marcelino Bernal, que es el nayarita que metió un gol a Gianluca Pagliuca de Italia en aquel empate a un gol en el 94 en Estados Unidos, donde Marcelino Bernal en un fuerte derechazo, raso, fuerte y colocado, venció a Gianluca Pagliuca de Italia. Fue el único nayarita que ha metido un gol en un mundial. Y Ramón Ramírez también, que un gran pasador, que le dio un gran pase a Cuauhtémoc Blanco en aquel gol contra Bulgaria, me parece. Que ese extremo de izquierdo muy bueno, Ramón Ramírez, que le dio un pase espléndido a Cuauhtémoc para que cerrara la pinza y metiera el gol. Y sobre Marcelín, Misael Espinosa, pues que ese muchacho fue al Mundial, pero no le dio oportunidad de jugar, la verdad. Y pues ahí está todo Misael Espinosa como un gran jugador del Monterrey, de los Chivas de Guadalajara. Y Misael es un gran, también es un gran ejemplo para el deporte de Nayarita, porque Misael fue, no pasó por los colores del Deportivo Tepic, él pasó por el equipo Zapata, el equipo de Antonio Guizar, que un saludo para Antonio Guizar. Él pasó por el Monterrey. Antonio Guizar, que era compadre de Paco Vilán, lo recomendó para el equipo Monterrey y se fue al Monterrey y ahí triunfó en el Monterrey, triunfó en la Chivas de Guadalajara, jugó para León y algunos equipos más. En Necaxa también jugó Misael y pues fue compañero del Zapata, por cierto, de mi hermano Adán Madero. Mi hermano es Adán, que me jugaba como mediocampista, y él le ponía los goles a Misael en el Zapata. Que se acuerde Misael cómo le ponía los goles a mi hermano Adán Madero, y para que los metiera él, y equipo Zapata fue campeón en ese tiempo, ¿ya? Y pues ya, sin más ni menos, damos la despedida a este programa de fin de semana deportivo. A nombre de Oscar Bueno, mi compañero, que anda ahorita muy ocupado en actividad deportiva, damos por finalizado este programa de fin de semana deportivo y muy buenos días, compañeros.
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4: 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Son las 10:50.

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0: Son las 11:02.
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1: Son las 11:26.
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1: Son las 11:56.
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Son las 12:20.

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1: Son las 12:28.
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1: Son las 12:49.

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1: Son las 12:54.

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1: Es la 1:04.

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Es la 1:02.

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0: 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Es la 1:26.
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Es la 1:40.

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Es la 1:50.

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2: Es la 1:50.

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Son las 2.

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Son las 2:25.

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1: Son las 2:28.
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0: 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Son las 2:56.
1: 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La alimentación de nuestras mascotas es fundamental. Y no cualquier sobre les puede proporcionar los nutrientes que necesitan. Frente a tantas opciones en el anaquel, ¿estás tomando la mejor decisión para tu Michi? ¿O solo te dejas llevar por el empaque? Quédate para conocer el estudio de calidad de alimento húmedo para gato.
0: Y para este ciclo escolar, en nuestra sección Brújula de Compra, hablaremos sobre las clases de regularización. Descubre cómo elegir la mejor opción, comparar precios y cuidar tu economía.
1: Quédate en la Revista del Consumidor Radio.
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0: Cuando abres esa lata o sobre que tanto le gusta a tu gato, ¿tienes claro qué le está sirviendo exactamente en su plato? Aunque lo veas durmiendo en el sofá, tu gato es un cazador innato. Su cuerpo ágil y flexible, sus garras retráctiles y sus sentidos tan desarrollados lo convierten en un depredador por naturaleza.
1: Para mantenerse sano requiere una dieta equilibrada que le aporte elementos esenciales como agua, proteínas, grasas, carbohidratos, vitaminas y minerales.
0: En el mercado podemos encontrar dos clasificaciones de alimento húmedo para gato: los que proporcionan una nutrición completa y balanceada y los que funcionan como complemento. Los alimentos balanceados y completos están formulados con proteína animal, granos de cereales, proteína vegetal texturizada, vitaminas y minerales.
1: En cambio, los complementos se elaboran principalmente con productos cárnicos, añadiendo un alto contenido de grasa para mejorar su textura y su sabor. Y para que sepas exactamente qué le está sirviendo a tu Michi, el Laboratorio Nacional de Protección al Consumidor analizó distintas presentaciones de alimento húmedo.

0: gatos con necesidades especiales.
1: Para saber qué contiene cada producto, se verificó que todas las muestras presentaran su información comercial y cumplieran con la cantidad de contenido neto declarada en su empaque.
2: En la parte nutricional, se determinó el nivel de grasa, proteína y carbohidratos. Además, se midió cuánta agua hay en los productos.
1: También se analizó el aporte de fibra y se calculó el aporte calórico por cada 100 gramos de producto.
2: ¿Cómo le fue a las

0: grasas, proteínas y carbohidratos, incluye aminoácidos como la taurina y la arginina, que son necesarios para los gatos ya que ellos no producen las cantidades suficientes.
1: Recuerda que si un producto promete algo en su etiqueta, debe comprobarlo. Por ejemplo, Purina One Visible Nutrition con carne usa la leyenda Supernutrientes, pero no pudo demostrar que realmente los contenga.
2: Y cuidado con las imágenes engañosas. El producto Grand Pet Carne Fresca muestra la foto de un filete de salmón en su empaque, pero al revisar sus ingredientes, el salmón no está presente. Este tipo de gráficos puede confundir fácilmente.
1: Además, detectamos que tres productos de la marca Grand Pet declaran tener más proteína de la que realmente te están vendiendo.
2: Y en cuanto a la humedad, Ghosty Fresco, Adult Tuna with Salmon y Grand Pet Natural Gourmet, receta de pescado a las finas hierbas, contienen más de la que reportan en sus empaques.
1: Finalmente encontramos dos productos de la marca Grand Pet Quisha que incumplen la norma oficial mexicana, ya que no presentan el símbolo de la unidad de medida para indicar su contenido neto.
2: No olvides que cada Michi es único.
0: Existen productos que están diseñados para cubrir las necesidades nutrimentales de todos los gatos, pero siempre es recomendable asistir al veterinario y que él determine si necesita una alimentación especial. En el Laboratorio Nacional de Protección al Consumidor trabajamos todos los días para orientar y brindar información a las y los consumidores para que tomen mejores decisiones de compra.
1: Una vez que hiciste la mejor compra y que ya está...

0: recipiente hermético antes de refrigerarlo.
1: Si decides cambiar de marca, hazlo de forma gradual. Ve mezclando el producto nuevo poco a poco para evitarle cualquier problema digestivo.
0: Al final del día, leer las etiquetas, comparar opciones y conservar bien su alimento es la mejor forma de demostrarle amor a tu Michi.
1: Si quieres tener más información sobre el estudio de calidad de alimento húmedo para gato, consulta la revista del consumidor de agosto en su versión impresa o digital.
2: Revista del consumidor.
0: El camino del aprendizaje tiene distintas etapas y a veces los estudiantes se enfrentan a retos en la escuela que requieren un apoyo extra. Para esos momentos, las clases de regularización son la mejor estrategia de acompañamiento.
1: Su objetivo principal es reforzar, complementar y mejorar lo que aprenden en las aulas a través de una atención completamente personalizada. Con este método, se garantiza un entorno óptimo para la concentración, donde el aprendizaje va al ritmo de cada estudiante.
0: Esto no solo se nota en mejores calificaciones y en la prevención del rezago, también ayuda a desarrollar hábitos de estudio, organización y técnicas de aprendizaje clave para el futuro. Pero sobre todo, le devuelve a los estudiantes la confianza en sus propias capacidades. La regularización es el impulso ideal para consolidar su camino al éxito escolar.
1: Antes de inscribir a tu hija o hijo a clases de regularización, considera lo siguiente para tomar la mejor decisión.
0: Primero, identifica sus necesidades de aprendizaje, ya que cada estudiante tiene dificultades distintas. A partir de ahí, busca un lugar con una metodología de enseñanza que se adapte a su estilo.
1: Al momento de elegir, compara distintas opciones, verifica el perfil de los docentes y dale preferencia a los lugares que ofrezcan grupos reducidos.
0: Para ir a la segura, consulta referencias de otras madres, padres o tutores. Y un paso indispensable, antes de firmar cualquier documento o hacer un pago, revisa el Buró Comercial de la Profeco en burocomercial.profeco.gob.mx. Así sabrás si el lugar tiene quejas.
1: Una vez que decidas inscribirlos, organiza bien tus horarios y escucha cómo se van adaptando. No olvides solicitar y conservar tus comprobantes de pago.
0: Y si lo que buscas son clases de regularización en matemáticas para primaria o secundaria, en la revista del consumidor te facilitamos la tarea.
1: Recopilamos precios, horarios, formas de pago, ubicaciones y datos de contacto de diversos centros de aprendizaje para que elijas la opción que mejor se ajuste a tu presupuesto.
0: Puedes encontrar toda esta información a detalle en nuestra brújula de compra del mes de agosto. Recuerda que la educación es una de las inversiones más importantes. Infórmate, compara y elige la opción que mejor impulse el desarrollo de tus hijas e hijos.
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Son las 3:19.

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0: Son las 3:26.
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1: Son las 3:32.

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Son las 3:00.

Son las 3:54.

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0: las 3:56.
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Son las 4:01.

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0: 3429.
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1: Son las 4:39.

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0: las 4:56.
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